0: Son las 20 horas, 30 minutos.
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1: Son las 21 horas.
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2: Son las 21 horas, 29 minutos.
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1: Son las 21 horas, 58 minutos.
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2: Son las 22 horas, 31 minutos.
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1: Son las 23 horas, un minuto.
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0: Son las 23 horas, 28 minutos.
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1: Son las 0 horas.
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0: Son las 0 horas, 28 minutos.
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1: Son las 0 horas 58 minutos.
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0: Es la 1:00 a.m, 31 minutos.
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0: Son las 2 de la mañana.
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0: Son las 2 de la mañana, 29 minutos.
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1: Son las 3 de la mañana, un minuto.
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0: Son las 3 de la mañana, 29 minutos.
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1: Son las 4 de la mañana. Un minuto.
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0: Son las 4 de la mañana, 31 minutos.
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0: Son las 5 de la mañana. Un minuto.
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2: Son las 5 de la mañana, 30 minutos.
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1: Son las 5 de la mañana, 59 minutos.
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2: Son las 6 de la mañana, 26 minutos.
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1: Son las 7 de la mañana.
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0: Son las 7 de la mañana, 30 minutos.
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0: Son las 7 de la mañana, 43 minutos.
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1: Son las 7 de la mañana, 57 minutos.
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0: Son las 8 de la mañana, 13 minutos.
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0: Son las 8 de la mañana, 30 minutos.
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1: Son las 9 de la mañana.
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0: Diosito. Estoy muy preocupada. Muy buenos días,
1: buenos días.
0: Muy buenos días, bendecido día, Señor, por abrir los ojitos, darle muchas gracias a él, ¿ya? Así que para todos, bendiciones. Estoy preocupada por Juanito.
1: ¿Por qué?
0: Juanito, estoy muy triste contigo.
1: ¿Qué pasó?
0: Porque tu pueblo,
1: oye,
0: tu ciudad está la embarrada, se salió el mar, oye.
1: No, pero dice que no, tiene muchos familiares ya por ahí, ¿no?
0: Ah, no le quedan ya, no le quedan.
1: No, casi todos han emigrado ya, pues.
0: Ah,
1: porque estaba penca la situación allá. ¿Hola, Juanito? Sí, estaba fome ya. Así que casi ya no le quedan, creo que un par de primos nomás le quedan por allá. Pero cabros jóvenes, así que no hay...
0: Pueden sobrevivir.
1: Sí, no, se la arreglan y están bien, bien acomodados, Juanito, ¿no? Bueno, está fome la vida se le puso. ¿En serio? ¿Sí? ¿Usted no cree? Sí. Estuvo crítico. Ahora van a hacer un museo de la Loza Pinco, ¿ah? ¿Eh? Donde trabajó Juanito, ¿sí, vos? ¿No es verdad? ¿Lo vieron en el TVN? Van a hacer un museo y...
0: Te recuerdo.
1: Claro.
0: Hoy increíble cómo tu ciudad se ha destacado en el país, Juanito, ¿ah?
1: Por varias cosas, por lo bueno y por lo malo, ¿ah?
0: Por lo bueno y lo malo, correcto.
1: Mira, o sea, no son tan pencas, Juanito, ¿no? Así estamos comenzando un día más, México.
0: Correcto.
1: Con una temperatura de 9 grados en nuestra ciudad de Calama.
0: Dios mío, señor, por eso tengo frío.
1: Se dice que está soleado. Se espera una máxima de 21, ¿ah? ¿Eh? Y usted no me va a creer, pero... Está rico el aire, dice. Está bueno.
0: Contaminación total.
1: Está bueno, ¿ves?
0: Total, total. ¡Ay, que hace frío, por favor!
1: ¡Qué terrible!
0: Quédense abrigaditos, vamos de vacaciones, chiquillos.
1: Pero cierre la ventana, ¿ves?
0: Sí, la cerré recién nomás.
1: Con razón, hacía frío.
0: Está más helado que cadena de columpio.
1: ¡Ay, está más helado que nariz de pingüino! ¡Qué terrible!
0: ¡Ay, qué atroz! Más helado que pasillo lácteo. ¡Ay, cuando
1: está más helado que cachete de esquimal, oiga, que está helado.
0: Muy helado.
1: Está más helado que abrazo de oso polar, que está helado esta cuestión, ¿no? Ya.
0: Ay, señor. Más frío que el candado de portero.
1: Está helado, ¿eh?
0: Está muy helado.
1: Y que niña finado, ¡ah!
0: Más frío que abrazo político. ¡Ah!
1: Ay, ni hablar de la suegra. Oye, hablando de político, estaba mirando hoy día que todos postulan a ser Mickey. Sí, pues cuando están ahí en las elecciones, ¿sí? Y yo decía, ¿por qué Mickey?
0: ¿Por qué?
1: Porque quiere hacerse el gracioso y después todos se olviden que es una rata. Como Mickey,
0: claro.
1: todo le gusta
0: sí,
1: a Mickey.
0: Sí, pues un ratón, pues claro. Un ratón. Tienes razón.
1: Finalmente, ¿qué? Juanito, una vil rata. Bueno, ese es lo que estaba viendo ahí en las redes sociales. Ay, la cuestión es, ¿tienen creatividad los cabros allá?
0: Son muy creativos.
1: Muy creativos.
0: A mí me encantan los memes, las frases, porque inventan cada cosa. ¿Dónde está ese ingenio, por
1: Oye,
0: Dios?
1: ¿Y con la IA?
0: Ay, oh, peor todavía.
1: Ay, parecen de verdad la cuestión allá.
0: Ay, sí.
1: Qué terrible, reviven a los muertos ahí.
0: Oye, sí.
1: Sí, pues.
0: Tanta cosa.
1: Hacen a bailar a Tran, lo ponen con marciano, cuestión de eso.
0: Exactamente.
1: Por todos
0: qué
1: lados,
0: terrible, ¿eh? Qué terrible, ¿eh?
1: Oye, hacen revivir a varios por ahí, ¿ah? ¿Eh?
2: Sí. Como dijo.
0: ¡Ay, también! Nosotros a veces nos levantamos, los diamantes. No,
1: también lo he visto ahí. En todos lados reviven a los muertos, ¿ves? ¿Eh?
2: Exactamente.
1: Podríamos ver si reviven al peruano ahí.
0: Vamos a ver qué pasa.
1: A ver qué pasa.
0: Ya, cariño, oye, maravilloso día, espectacular, hoy es viernes, nuestro cuerpo
1: oye,
0: lo
1: vera,
0: sabe,
1: oye.
0: Por supuesto, un fin de semana que tenemos que disfrutar, pasarla muy bonito, por supuesto, en familia, abrigarse, estamos en invierno, aprovechar esta temperatura para estar bien en el hogar, ¿ya?
1: Oye, se viene el domingo la gran final, ¿ah?
0: ¿Eh?
1: ¿Quién gana? ¿España o Argentina? ¿Quién gana? A ver si...
0: No, yo quiero que gane España.
1: ¿Cómo, oiga? Oiga, bueno, no, ya todo el mundo dijo que está listo Argentina.
0: Sí, pues sí. Es que fue muy preparado, no sé.
1: Se notó mucho, ¿no?
0: Mucho, jugó con los peores equipos. Después le empezaron a tirar los más pesados.
1: Después le anularon un gol a no, ¿cuál fue? Que le hicieron un foul allá por cerca del arquero y cuando hizo el gol.
0: No se notó mucho, demasiado, diría yo, ¿eh? Qué terrible.
1: Qué feo.
0: Así que, bueno, le mandamos saludos inmediatamente a la gente que ya la tenemos en la sintonía.
1: A ver, ¿a quién?
0: A Nicole, a Andrea, que nos manda saluditos. Le mandamos hartos besitos también. Muchas gracias por estar hoy. A Luis Villalobos, que nos escribe. Buenos días.
1: Luis Villalobos.
0: Oye, Luis Villalobos, te quiero contar que fue uno de los primeros locutores en Radio Calama.
1: Ah, mira.
0: Sí, Luis Villalobos, tantos años.
1: Está revolcándose por el estilo de nosotros. Claro. No. Sí, porque lo de la vieja escuela decía, no, de todo,
0: sí,
1: pam.
0: Sí, pues, tenía
1: hora de con.
0: Oye, el Leo, y en ese tiempo tenían que tener voz, ¿verdad? No recibían
1: sí,
0: a cualquiera.
1: Y tenía que ser, oye, locutor, hablar 10 idiomas. Andar con terno, bonito. Con el diario en la mesa tenían que tener un control, reunión de pauta y hablar bonito, ¿ah?
0: Y hablar bonito.
1: Y la dicción.
0: Claro.
1: Usted habla así como estamos nosotros ahora, con efecto, con risa.
0: No, los contratan.
1: No, se muere hoy día, ¿verdad? Qué terrible. ¿Cómo sufre esa gente hoy día escuchando la radio, ah?
0: Eran como más protocolares, ¿verdad?
1: Claro, no.
0: Eran diferentes, sí.
1: Jamás imaginaron esta aberración de la radio.
0: Una aberración.
1: No, Dios, qué aberración. Me dejaron como los de risa. Me habla un burro en la radio. Tiene una risa que te
0: ríe. ¡Claro! ¡Cambió todo, cariño! Pero igual estamos aquí para ustedes, chiquillos. A Radio Alegría Transporte le cambia el chip, ¿ya? Le cambia todo. Así que nada de penita, nada. No, alegría, entretención, diversión. Para olvidar las penas principalmente, ¿ya? Sí, así que démosle el comienzo a la mañana.
1: Ya,
0: ¡vamos, chicos!
1: De inmediato,
0: oye, la hora 9:13 minutos. ¡A cero!

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3: Oye, ya estamos de regreso.
4: Estamos de vuelta, cariño. Hoy, a pesar de que estamos con mucho frío, nosotros sentimos frío. ¿Cómo sentirá frío la gente de calle? Por eso estamos en la gran campaña Gran Un Abrigo, campaña solidaria de Un Abrigo para mi amigo. A tu aporte, la oficina de Dideco, que queda en Vicuña Mackenna 1898. Recibimos ropa, pero en excelente estado, por favor, chiquillo. ¿Eh?
3: No la que le sobra, que está bonita, no,
4: oiga. Ojalá pudiera comprar algo nuevo y lo lleva de regalo para la gente que lo necesita. Están pidiendo abrigos, chalecas. Están pidiendo ropita abrigadita por debajo de la ropa. Ay, Dios mío, sí. El frío es intenso acá en nuestra ciudad.
3: No, terrible. La noche, sí, bestia, terrible.
4: Las noches son horribles.
3: Si uno pasa frío en la casita ahí con la estufa, imagínate afuera.
4: Claro. Sí. Es peor todavía. Así que por eso esta campaña que está haciendo Dideco, para que podamos apoyar intensamente a la gente de calle, ¿ah? Hoy por ti, mañana por mí, chiquillos, por favor. Ayudemos, entregando lo bueno que tenemos, ¿ya?
3: Excelente.
4: Eso es muy valorable. Así que eso es rico, chiquillos, ¿ya? Oye, qué importante también todas las actividades que está haciendo nuestra ciudad de Calama. Oye, la gente se ha quejado mucho de todos los semáforos, Leo, ¿ah?
3: ¿Cómo están los semáforos? ¿Están funcionando, no?
4: Sí, están funcionando, pero ya están sacando parte. Acuérdate que ya
3: están
4: sacando
3: parte. Oye, ¿ya están instalados con parte ya?
4: Están instalados, ya comenzó esta modernización, ¿ya? Semáforos con cámaras, detectores de velocidades y centro de monitoreo.
3: ¡Qué lindo!
4: Ah, sí, va a quedar la embarrada.
3: ¡Qué bonito!
4: ¡Qué bonito!
3: ¡Qué lindo! Carabineros
4: y seguridad pública son los que están encargados de la vigilancia.
3: ¡Qué lindo!
4: ¿Ya? Así que ahí está la inversión que se hizo de más de 3 millones de pesos. Que son altas cámaras.
3: En un día con puro parte cubren eso.
4: Claro, pues al tiro nomás. Así que van a poner, yo creo que en toda la ciudad.
3: Qué bonita vecindad. ¡Ah! Es la vecindad del alcalde. Pero linda de verdad. Oye, bonito, ¿no?
4: Ya, claro. Así como están sufriendo en el sur la lluvia,
3: intensa
4: nosotros
3: lluvia,
4: nos tenemos que preparar porque ya se acercan los grandes vientos, ¿ah? ¿Eh? Atención, atención, vecino. Están informando de la Senapred, que se mantiene vigente esta alerta temprana preventiva para los vientos en la región de Antofagasta. Y ya se han notado, ¿ah? ¿Eh? Se han sentido estos vientos fuertes. Por eso tenemos que asegurarnos los techitos, chiquillos. 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
3: Sí, voy. Hay que asegurarse, chiquillos.
4: Hay que asegurarse.
3: Que de repente se da la mitad del techo y... No, terrible.
4: Sale volando.
3: Oye, pero siendo chileno no lo van a hacer.
4: No.
3: Si sabes lo que va a pasar, que va a haber viento fuerte y ahí va a estar arriba el hombre ahí.
4: Claro.
3: Contra el viento ahí clavando. Sí, es típico, ¿eh?
4: Hay que asegurar los techos, chiquillos. Esas son las recomendaciones. Asegura tus techumbres y objetos que puedan desprenderse. Evita actividades al aire libre en sectores expuestos. Conduce con precaución debido a la posible presencia de polvo en suspensión.
3: Sí, acá hay mucho polvo.
4: Juanito, no tanto polvo acá.
3: No, pues polvo, arena.
4: Tierra.
3: No, siempre ha habido por acá, sí.
4: Así que siempre tenemos que estar preparados, chiquillos, ¿ya?
3: Claro.
4: Ya, cariño.
3: Oye, en San Pedro de Atacama, cuando uno viaja, también hay mucho polvo, ¿eh? Le mandamos un saludito a San Pedro de Atacama. Allá está nuestra frecuencia 95.3. En la frecuencia modular, que hasta ahora está más abrigadito ya, 11 grados, ¿ah?
4: 11 grados.
3: Se espera una máxima de 21, está soleado según esto. Y bueno, ahí sí que el aire está más o menos. Se arrancó para allá la tóxica.
4: Se arrancó.
3: Está reguleque nomás el aire en San Pedro de Atacama. Le mandamos un saludo a los chiquillos por allá.
4: Muy bien, saludo para todos ellos, ¿ah? Y la Ingrid, nos escribió la Ingrid desde Sierra Gorda.
3: ¡Sierra Gorda!
4: Sí, tuvieron una actividad maravillosa en Sierra Gorda.
3: ¿Qué hicieron? A ver, cuente.
4: Bailaron, las bendiciones a la Virgen, me mandó
3: hasta
4: fotito la Ingrid, ¿ah?
3: Que nos contó.
4: Sí, videos cortos de baile gitano. Los bailes del Carmen en Sierra Gorda, así que la pasaron re estupendo, ¿ya? Sí, mira, y aprovechó de orar por nosotros también, Leo, ¿eh? Así que nos mandó muchas bendiciones y gracias a ella también por esta actividad que tuvieron ahí en Sierra Gorda. Le mandamos harto saludo a toda la gente en Sierra Gorda, ¿ya?
3: Oye, en Sierra Gorda a esta hora los chiquillos tienen una temperatura, según esto, no lo tengo en estos momentos. No, se acaba de estar, ahí lo vamos a buscar la temperatura, pero sí. Siempre a esta hora están como entre los 18 y 19 grados.
4: Sí, buena temperatura en Sierra Gorda.
3: Sí, más o menos tan parecido. Claro. Así que le mandamos un saludito a la gente ahí en Sierra Gorda. Ahí se le perdió bonito el pronóstico de
4: el Sierra. Pronóstico, ya ahí lo,
3: ya, ahí lo buscamos con más tranquilidad. Claro. Más rico,
4: ¿eh? Vamos a la música compartiendo, estamos en la alegría, chaporte, despertando tempranito, eso.

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2: Oiga, me llegó la temperatura. Ahora sí la temperatura. Oye, no le había fallado mucho,
3: ¿eh? Ingrid,
2: 18 grados, 18 grados, ¿eh?
3: 18 grados.
2: Claro, está soleado para allá.
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2: Oiga, me llegó la temperatura. Ahora sí la temperatura. Oye, no le había fallado mucho, ¿eh?
3: Ingrid,
2: 18 grados, 18 grados, ¿eh?
3: 18 grados.
2: Claro, está soleado para allá. Se espera una máxima de 25. Y bueno, ahí puede salir.

0: Margarita, claro, podríamos tocarlo, sí, un día, ¿verdad? Sí, pues Margarita Wilkins.
1: Exactamente. Oye, chiquillo, bueno, fíjate que hubo una denuncia este martes, me había olvidado contar.
0: A ver, ¿qué pasó?
1: Una denuncia por ruido. Cuando uno llama, ¿ya? Oye, ¿sabe qué? No me dejan dormir, hay unos ruidos tremendos, qué sé yo, tipi. ¿Ah? Entonces, esta fue una denuncia de este tipo. Por ruido destapó una fiesta ilegal que había, lo pillaron. Había alcohol clandestino. Oye, y habían dos que estaban siendo buscados por la justicia, lo pillaron. Esto ocurrió aquí en Calama, pues, chiquillo, ¿ah? Por eso cuando la gente es importante la denuncia, chiquillo, ¿ah?
0: Y cuando se le preguntaron, oye, ¿qué hace acá? Así que los pillaron por los ruidos molestos, ¿ah?
1: Sí, fíjate que llegaron al domicilio porque fue denunciado. Entonces los funcionarios verificaron que en el lugar se desarrollaba una tremenda reunión con música, amplificación y participación de más de 50, 60 personas.
0: Oye, ¿y sin permiso?
1: Sin permiso. Así que oye, tú puedes hacer fiestas familiares, nunca sobrepasa los 20 o 25, 15 personas.
0: ¿Ya? ¿Acá habían 50?
1: Más de 60.
0: Más de 60.
1: Sí. Así que durante esta inspección también se detectó la venta ilegal de bebida alcohólica. Situación que motivó para la fiscalización de los asistentes.
0: ¿Para qué la contamos si había de la otra?
1: Sí.
0: Oye, menos mal que me fui antes hoy.
1: Te arrancaste.
0: Me fui a galope con Juanito hoy. No, mentira, yo no voy a nada clandestino, veis, yo. Sí. Todo legal.
1: Oye, se llega a esto, Leo, a uno de los asistentes.
0: ¿Ya?
1: Era requerido por el delito de usurpación de nombre.
0: Uy, se andaba cambiando el nombre.
1: Mientras que el segundo que pillaron mantenía una orden pendiente por robo de vehículo motorizado.
0: Mira,
1: qué bonito. Estaban disfrutando.
0: Qué buena estaba la fiesta.
1: Estaban festejando, chiquillos, ¿eh?
0: Fiesta.
1: Es importante denunciar, porque ahí se ve el trabajo. Los carabineros mismos dicen, ¿ah? Cuando ha venido Claudia, aquí le hemos preguntado a nuestro suboficial, y él nos ha dicho, es importante la denuncia, porque así sabemos lo que ocurre en nuestra ciudad. Si nadie denuncia, tenemos una ciudad tranquila, pues. ¿Ya? Y no es así.
0: ¿Ya? ¿Qué le vamos a hacer,
1: ¿Qué le vamos a hacer?
0: Fiesta, no vamos a seguir. Oye, sigamos con la fiesta, porque nos va a pillar la hora.
1: A ver,
0: con buena música.
1: ¡Vamos a la música! ¡Eso!

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1: hacemos una pausa y ya retornamos con más Acelerando la Mañana por Radio Alegría del Transporte. 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
3: Son las 9 de la mañana, 32 minutos.

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3: ¡Correcto! Acelerando la mañana junto al Cucharón Cariño que lo acompaña a diario. De lunes a viernes, recuerdo.
4: ¿De lunes a dónde?
3: Sí, a viernes.
4: ¿De viernes a lunes? No, mentira.
3: De lunes a viernes.
4: Oye, tengo una amiga que se confunde, ¿ah?
3: ¿Ya?
4: Lo de adelante hacia atrás es de lo atrás adelante.
3: ¿Ya?
4: No, ¿en serio?
3: Ya.
4: Uy, qué terrible.
3: ¿Cómo hace eso?
4: Por ejemplo, cuando estamos viendo una película.
3: Ya.
4: Y ella se va hace un ratito, entonces la llamó alguien, después viene así, y me dice, adelántala, pero ¿cómo la adelantar? No, es que la otra parte no la vi. Ah, que la retroceda.
3: Que la retroceda.
4: No, adelanta. No, retrocede.
3: Para poder lo que te perdiste.
4: Oye, terrible. Oye, tiene ese problema en todos lados. Cuando le digo dobla a la izquierda, dobla a la derecha.
3: Ay, no.
4: Es terrible, ¿eh? Ya, oye, tenemos alguien en línea.
3: Hola, hola, sí. Atento.
4: Hola.
3: Hola, buenos días.
5: Hola, buenos días, ¿cómo están?
3: ¡Hola, bien, Lady! ¿Cómo estás tú?
5: Oye, voy a cambiar la voz, ¿sabes?
3: ¡Ah, yo te pillo a ti!
4: No, si ya está identificada.
6: ¿Estás identificada?
4: Está plenamente identificada.
6: ¿Cómo dijo?
5: Ahí aparece en el teléfono.
4: Sí, aparece la foto, todos tus datos personales, estado civil, todo. La plata que tiene en la cuenta también.
3: También me aparece tu cuenta.
5: Qué terrible.
4: No, así es la tecnología hoy en día.
5: Van a saber que me saqué el kilo.
3: Ay, no, ¿viste? No podía ganar.
5: Bienvenido sea, decretado.
4: Acá dice que jugaste la última vez 3 puntos.
5: Ay,
4: 3 puntos nomás sacó, ¿ves? No, tenemos todo controlado.
3: ¡Uy, cariño! ¿Cómo está usted?
5: Con frío.
3: Sí, pues.
5: Hace viento.
3: Sí, pues.
4: Hoy también, pues, sí,
3: no,
5: parece que quería salir, pero no voy a salir.
3: No, abrígate mejor, quédate en la camita.
4: Sí, pues que el guatero nomás y se acuesta y no.
3: Es.
5: Sí, pero un guatero sin uñas.
4: La vez si le recomendar uno bueno, ¿eh? Un peruano que se trajo de allá de Tacna.
3: Muchacho peruano.
4: No, bueno, dice ella. Bueno. ¿O no? Está como papo.
3: Está
4: para ponerlo
3: papo
4: en la cama.
3: Está como papo.
4: Para ponerlo ahí en la cama, abrigadito en el guatero ese.
3: Ay, pero bueno.
4: Después usted no le pregunta por qué.
5: Oh, ya.
3: Si estamos pasando mucho frío, Leiri, últimamente sí. Las temperaturas han bajado muchísimo, se están notando a pleno el invierno, ¿ah?
5: ¿Eh?
3: Increíble, sí.
4: Y yo creo
3: sí.
4: Que también tiene incidencia esto que está pasando con este temporal, ¿ah?
3: Ay, sí.
4: Sí, porque hasta Coquimbo dijo que iba a ser más o menos intenso, yo creo que parte de eso también está por estos lados, ¿no?
3: Sí, pues, sí,
5: yo creo que la próxima semana aquí vamos a estar diente con diente.
3: Ay,
4: uy. Bueno, vamos a tener que juntarnos todos y abrigarnos, abrazaditos todos.
3: Sí, bien apegaditos.
5: Hay que dormir amontonado.
4: Parece.
3: Hay que dormir amontonado.
4: Claro, qué terrible.
5: Pues tiene que, no sé, van a sacar tanto para que me está amontonarme.
3: Ay, niña,
4: no faltará, Brian, no faltará.
3: Justo estábamos hablando con el Leo eso de la compañía.
4: Sí, qué importante la compañía.
3: Qué importante la compañía. ¿Ya?
5: Es importante y a veces la gente no lo considera.
3: Exacto.
4: O a veces no lo valoran, ¿eh?
5: Claro. Mira, bueno, yo ya estoy jubilada, estoy en la tercera edad. Creo que voy para la cuarta, la quinta, no sé. Bueno, ahora todo ha cambiado.
4: ¿Nunca para marcha atrás?
5: No.
4: Siempre adelante.
5: ¿Ya? Claro.
3: Sí,
5: entonces, la gente adulta necesita mucha compañía.
3: Mucha actividad, compañía, claro.
5: Claro.
3: Sí.
5: Mira, si bien hay muchos centros que hacen cosas, pero la conversación, el abrazo, el cómo estás.
3: El saber escuchar también.
4: O un llamadito también.
3: Un llamadito,
5: claro.
4: O una invitación de repente que nos esté preparada a salir a almorzar, a tomarse un tecito, algo.
3: Exacto.
5: Claro.
4: Sí. O ir a ver una película.
5: En casa, junto dos, tres personas
3: y suficiente.
5: A conversar un rato.
3: Eso.
4: Tirar la talla, recordar ahí.
3: Y escuchar la opinión del demás, qué siente. Porque hay muchas amigas que se desahogan también conversando y eso fue
4: bueno.
3: Muy bueno.
5: Sí.
4: A veces están atoradas y no saben a quién decirle.
3: A quién contarle. porque ¿quién te puede dar una respuesta que uno espera que sea positiva?
5: Claro. Pero también tenemos la otra parte.
4: A ver, a ver.
5: De que las personas adultas hablan de pura enfermedad, ¿no?
3: Sí, pues también.
5: Entonces uno de repente dice, pucha, ¿cómo ir a hacer la conversa con él?
3: Claro. Vamos a escuchar la enfermedad.
4: Claro.
5: Claro.
3: Hay que hablar de sexo.
4: ¡Oiga! No se puede con la Bexi, ¿no? No, ya sé. Ve, Juanito, le dije yo. Me está echando a perder el burro acá. Terrible, oiga.
3: No, hay tantos temas de conversación,
4: sí,
3: de hoy.
4: Sí, entretenido.
3: Claro, lady, que...
5: Muchos.
3: Muchos temas tan importantes, tan destacados.
4: O por último, apelar, ¿ya?, a la amiga. O.
3: Claro.
4: A la que no fue.
5: También.
3: La viste el otro día, salió rechascona.
5: Quizá, ¿de dónde venía?
3: ¿De dónde venía?
4: Oiga, oiga.
5: Venía con el pelo mojado.
4: Ándale, la vi con el vecino, es el medio pelado ese.
3: Oye, ¿te fijaste que los días la lady andaba con el pelo brillante?
4: Oh. Che, su madre.
3: Bueno, ya.
5: Oye, no, que el otro día la lady se tuvo que ir a Antofagasta con el gato.
3: ¡Ay, qué pasó! Con el gato.
4: El gato, así le dicen.
3: Así le dicen gato.
5: No, sí, un gatito.
3: Ya.
5: Mi Pepito Luis.
3: Mira, Luis se llama. Andado.
4: Ah, se llama Luis el gato, ¿ah?
3: Se llama Luis.
5: Pepe Luis.
4: Ah, Pepe,
3: Pepe Luis.
4: Luis.
5: Pepe Luis Alberto.
3: ¡Ay, tres nombres del
4: tío! Mira, ¿no?
5: La otra gata se llama la Amber Missy del Rosario. La Cali Alejandra del Pilar.
3: ¡Mira!
5: Y mi perro se llama Nena Andrea del Carmen.
3: ¡Mira, qué lindo!
4: Qué lindo. Bueno, el de acá de la radio se llama Cachubín nomás.
5: ¡Ay, ya!
3: Es medio agresivo, sí, sí, este Cachubín.
4: Y el gato de acá se llama Luchito, nada más.
3: Luchito, sí. Y Juanito, pues Juanito.
4: Y Juanito, mi Juanito. Burro, claro.
3: ¿Está preocupado Juanito ahora porque Penco está mal? Está
4: sí,
3: mal,
4: no, está preocupado. Pero está preocupado. Están los primos nomás, ¿ves?
3: Sí, sí, verdad que están.
4: Todos emigraron porque estaba Penca la situación allá. Todos se fueron de allá, pues sí. Quedaron los primos nomás, los cabros más jóvenes.
3: Está Penca la
4: situación. Sí, se quedaron por allá ellos, pero igual es fome, ¿eh? Sí, pues la situación climática, pues sí, está mal. La pega está mal, sí, también en Penco.
3: Está muy mala, muy mala.
5: Por todos lados.
4: Sí, en todos lados está mala la cosa, Bexi. Sí, sí. Y no se olvide que quebró los Apenco.
3: Se quebró la losa Penco.
4: Quebró, entonces.
3: ¿Quién no tuvo losa Penco en la casa?
4: Sí.
5: Ay, oh, sí, era súper sí, buena.
3: Muy buena, muy buena.
4: Claro.
3: Realmente se fabricaba esa buena losa.
4: O cuando compraban, claro, ropa para los cabros, decían, tiene que ser oveja tomé.
3: Oveja tomé, claro, la sí, oveja tomé.
4: ¿Se acuerda?
3: Sí.
4: Las marcas de prestigio.
5: Para hacer los uniformes, el claro, Casimir tomé.
3: El Casimir, es claro.
4: Qué terrible,
3: sí.
5: Claro, y era bueno.
3: Ya no, como ahora que es desechable.
4: Oye, ¿y en zapatilla cuál era como la marca?
3: Ay, la
4: pata.
3: La pata esa de black y roja con negro.
4: Ahora no, tiene que ser, ¿cuál? La del negrito ese.
3: Ay,
4: la Jordan.
3: Si no, no te las poní.
4: Claro.
3: No, cada día los precios son más altos.
4: Oiga, y el perfume de Flaño.
3: Flaño.
4: Y ahora no, ya hay cualquier...
3: Tabú, nosotros usamos tabú.
5: El tabú usamos las mujeres.
4: Hay cualquier perfume caro y vale como 800 veces sí, lo que valía uno antes, ¿eh? Qué terrible. Old Spice. Se echaron el pie, le querían.
3: Se te cayó el carnet.
4: No, no, no, era lo que Juanito me cuenta, si él es mayor que yo.
3: Sí. Oye, la colonia
5: de San Silvio.
3: Camay, claro,
4: Camay. Mira.
3: Y la colonia inglesa.
4: Oye, la colonia inglesa, sí, pues mira.
3: Sí,
4: qué
3: lo único que se usaba, ¿eh?
4: Pero vaya a echarse una de las cuentas de hoy día.
3: No, las coral desaparecieron.
4: No, vaya a echarse.
3: Era lo mejor que tenían.
4: Lo van a velar, oye, claro, te pasó, güey.
3: Qué ordinaria más grande.
4: Sí,
3: ¿no?
4: Qué terrible, oye, ¿no?
5: Oye, bueno. Bexi, como te decía, y tú también, ayer, o sea, el miércoles tuve que ir con mi gata a Antofagasta, ¿sí? En serio.
3: Ya,
4: pero,
3: ¿de verdad?
5: Tuvo que sacarle una imagen al abdominal.
3: Viste, eso vamos a tener, gracias a Dios, la veterinaria.
4: Ahora hay, ¿no?, veterinaria, sí, acá.
5: Claro, sí, porque allá es de alta resolución, que acá hay una, pero no es tan alta como allá.
3: Mira, pues.
5: Así que imagínate. 5 horas el gato encerrado.
1: Claro, no, se desesperan, claro.
4: ¿Y a contento?
5: No, fíjate que se portó un 7 mi guagua.
1: Ah,
5: pues un rato se puso a reclamar porque no le gusta andar encerrado.
1: Ah, claro, pues claro.
5: Pero es después libre. Ya se quedó tranquilo. Y allá en la clínica, no, ¿quién no le quería hacer cariño?
4: Oye, pero ¿cómo salió de los exámenes? ¿Salió bien, salió? ¿No?
5: Quizás todavía no me mandan el informe.
4: Qué terrible, ¿eh?
5: Y le sacaron rata foto porque él tranquilito se quedó acostado ahí porque hay que ponerlo de panza para arriba.
1: Claro.
5: Y él mirando las imágenes, que entendía el gato nada, pero él miraba sus imágenes.
1: Oye, que los gatos son muy inteligentes. No, maravilloso.
4: Y peludos.
5: Oye, y nosotros queríamos una autopista, una huella más amplia como la que tenemos hoy en día.
1: Sí.
5: Pero ha sido a costa de botar muchas cosas que son antiguas.
1: Ay, las reliquias.
5: Claro. Sí. Ponte tú, yo pasé la otra vez en bus, pero no, uno no mira bien, no sé, queda muy alto el bus.
1: ¿Ya?
5: En cambio, yendo en auto, tú vas mirando a la altura tuya.
1: Claro, claro.
5: Pasé por la ENAEX, oye, me da pena.
1: Sí, pues.
5: Sacaron todo el frontis de la ENAEX.
1: Sí, sí. No, desapareció.
5: Qué terrible.
1: Sí, ahí había arte historia ahí.
5: Claro, sí. Sí, la ENA es de 1918, si no me equivoco.
1: Ay, Dios mío.
4: Sí, pues tú la ves inaugurando.
5: 1908, por ahí, pero es con 8.
1: Estuve inaugurando.
5: Si no es 8, es 18.
4: Tuvo como rey de inaugurándolo, no sé cuándo. Estuvo cortando la cinta.
5: Oye, no, si es el mía, la ENA es el mía.
4: Ah, tú le bueno, ahí están las dos entonces.
1: Ya, es
4: que la Bessie es eterna.
1: Yo soy eterna.
5: Yo nací ahí en la Dupont en esos entonces.
1: No te
5: por eso cuando era compañía sudamericana de explosivos Dupont.
4: Ah, por eso es mecha corta, amor.
1: Sí,
5: claro.
1: Te enojáis por todo.
4: Qué terrible, ¿eh? Ahora entiendo, ahora cuadra.
5: Explota
4: mi corazón.
1: Eso era baby. Sí, pues nadie, ya es una historia en nuestra ciudad de Calama, pues, ¿eh? Ahora
5: y
1: es más
5: votaron
1: moderno,
5: todo,
1: más moderno.
5: Incluso ahora votaron hasta la plaza que estaba quedando.
1: Claro, sí, claro.
5: Es que terrible, si la plaza no les importaba acá los de la autopista, si estaba más adentro.
1: Sí, sí, increíble, increíble.
5: Oh. ¿Y para qué decirte para abajo?
1: Sí.
5: Por decirte, el lechero de la estación Chela lo sacaron. En Pampa Unión, la estación que estaba todavía ahí.
1: ¿Desapareciendo la Pampa Unión?
5: Pampa Unión de a poco, y cuando echaron no la carretera, botaron la caja lacre, que era una historia ahí, pues.
1: Imagínate.
5: Esa resistió hasta terremoto del 52. Imagínate, y después con la carretera, se cayó.
4: Qué terrible.
1: Así han pasado los años.
4: Bueno, nos están dejando sin historia.
1: Sin historia. La historia va desapareciendo. Es que la historia va desapareciendo.
5: Y los letreros que había, que sea acá la oficina Pinto, la no sé cuánto, ya la Eva. Hay como 2 o 3 letreros nomás.
1: No queda nada, claro.
5: Y son como 10 oficinas que están ahí. Y uno dice, oye, mira, ahí había una oficina, ¿cuál será esa?
1: Ya no se pueden ir a recorrer ni a visitar nada, pues ya desapareció Nae.
5: Claro, no, si la Nae la sacaron después que salió el Abra.
1: Claro.
5: En ese tiempo después, al poquito tiempo botaron todas las casas, no dejaron nada, más que el piso de algunas cosas.
1: Claro. Oye, lindo recuerdo, Lady, ¿eh? Y
5: sí.
1: Bueno, y un gusto saludarte también. Qué rico hablar de historia.
5: Sí. Sí, te iba a ir a ver, pero me han cambiado todos los horarios. Así que
1: ya
5: cuando te voy a poner para la otra semana.
1: Claro, ¿ya? Ya, cariño, ya, muchas chica, gracias.
5: Cuídate, un abrazo.
1: Que esté bien, ¿ya? Oye,
5: igual,
1: aprovecha.
5: Abrígate.
1: Sí, pues abrígate
5: los dos ahí.
4: Oye, no, estamos abrigaditos los tres.
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5: Sí, la conozco.
1: Ya, cariño, muy bien.
5: Ya, chao.
1: Chao.
4: Ahí ya, está, cariño. Super Lady.
1: Super Lady. Lady. ¿Eh? Sí, ya. Pues vamos a la música, chiquilla.
4: Hoy vamos a recordar a... Bueno, ya que estamos hablando de antaño.
1: Y antaño, ¿eh?
4: Este es un clásico también, ¿eh?
1: A ver.
4: Tu cariño se me va. con el Buddy Richard.
1: Buddy Richard, vamos, cariño.

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1: Son las 9 de la mañana, 59 minutos.
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2: Oye, estamos al aire, me dice Juanito, ya estamos al aire.
3: Estamos al aire, chiquillo. Yo estaba preparando una información muy relevante que me llamó la atención porque estuvo el ministro acá.
2: ¿Cuál es el de todos los ministros?
3: El de seguridad, pues.
2: Ah, sí, sí.
3: Sí, sí. Pues fue a ver la cárcel.
2: ¿Eh? ¿Ya? ¿Qué dijo? ¿Está buena?
3: No, no, la encontró horrible. Así que van a, lamentablemente, con lo que siempre hemos conversado, tienen que sacarla urgente. ¿Ah? El ministro Arrau ya constata
2: sobrepoblación.
3: Todo de nuevo, claro.
2: Está sobrepoblada.
3: Ministro Arrau constata la sobrepoblación en penal de Calama y confirma el avance de la nueva cárcel.
2: Clan, clan, clan, clan, clan, clan, clan.
3: ¿Le creemos?
2: Hay que ir donde hay un montículo de piedra.
3: Con una, de piedra con ahí, una ramita.
2: Hay que ir.
3: Primera vez que una piedra le sale una rama.
2: Sí, oiga, sí. No sé. Esto viene año a...
3: Así que...
2: Año viviéndose una nueva cárcel.
3: Como parte de la agenda, dice, la actividad de la ciudad durante el recorrido inspeccionó las instalaciones, revisó los protocolos de seguridad y se reunió con las autoridades de gendarmería y la fuerza del orden y seguridad pública. ¿Ya? La autoridad estuvo acompañada con el director general de gendarmería.
2: Ajá.
3: Y otros altos mandos también. Ahí estuve en una reunión con bien explícita.
2: Ya.
3: Así que, y contató que ya es imposible, dice. Uno de los principales temas fue abordado la visita de este hacinamiento, dice, que enfrenta este recinto, que es por años. Si la cárcel es muy pequeñita ahí, oye.
2: Sí, bueno.
3: Es
2: no.
3: Muy pequeña.
2: Oiga, ¿será que están apretados los cabros ahí que sueñan lo mismo?
3: Tío? Imagínate que en una, es pero una cárcel muy pequeña, tiene hacinamiento de 675 internos. Pese a que fue diseñado solamente para 300 personas.
2: En un principio.
3: El doble, claro. Así que obligan al personal de gendarmería a mantener un permanente esfuerzo para garantizar el orden y la seguridad en esa cárcel.
2: Es que antes que el ama era bueno.
3: Era bueno, correcto.
2: Claro, prácticamente.
3: Entonces,
2: no había.
3: ¿Qué pasa con esto, Leo? Yo voy a lo que llega esto.
2: Ajá.
3: De que no los meten preso porque no tienen dónde meterlo.
2: Sí, pues claro. Sí, es verdad. Pues de repente, ay, ¿qué hiciste? No, sí, me robé un par de gallinas. Ya, ándate para la casa.
3: Ándate para la casa, no es nada. Pues,
2: sí.
3: Nada. Ay, me robé un auto, así que no te preocupes. No te preocupes.
2: Pero lo devolviste, sí, ya.
3: Entonces, ándate para la casa.
2: No, sí, es verdad, pues sí, a veces no hay dónde más meter gente.
3: No hay dónde meter gente, entonces, eso yo pienso que es el extremo donde deja a la gente libre, incondicional y todas las cuestiones, ¿eh? Ay, qué terrible, qué fuerte, entonces ojalá esto se proyecte lo más pronto posible, porque necesitamos una cárcel aquí en nuestra ciudad de Calama como corresponde.
2: Y además que esté fuera del radio urbano.
3: Del radio urbano.
2: Imagínense cuando hay traslado de los presos, ¿no es cierto? Uno nunca sabe que... Póngale que sea un gallo del tren del agua y vayan a rescatarlo y haya una balacera y puede morir gente inocente que va justo cruzando ahí haciendo las compras o van a hacer trámites y pasa esto. Por eso hay que sacarla de Calama.
3: Exactamente. El proyecto está casi a 25 kilómetros fuera de nuestra ciudad de Calama. Así que ojalá se lleve a cabo pronto para ya tener solución y la cárcel hoy, porque ahí las visitas, tremenda fila, imagínate.
2: Sí, pero mire, el... Para las próximas elecciones que vienen ahora,
3: ¿ya?
2: Ahí van a de nuevo prometer la cárcel.
3: Sí.
2: No se preocupe, ¿eh?
3: Sí, es verdad. Sí, sí. Sí, hay que vivir la realidad. Hay
2: van a prometer la cárcel, la universidad de nuevo, ¿eh? Sí. Van a ir con la universidad. Ahora sí que sí van a ir, ¿eh?
3: Ahora sí, ya.
2: Con el centro escolar. Ahora sí van a ir. Bueno, ¿cuánto viene usted? Claro, ahora que sí. Tiene un camión de piedra ahí guardado.
3: Claro.
2: Pero bueno, ¿qué le vamos a hacer?
3: Es que uno tiene que vivir de la esperanza. Cuando las esperanzas se solucionan, bueno, gracias a Dios resulta. Así que muy bien. Hay que tener paciencia, seguir teniendo paciencia. Bueno, te voy a contar que también un operativo de abastecimiento a puntos de venta de drogas en Taltal que llegan a Calama. Dos mujeres fueron detenidas. ¿Ya? Oye, bueno, estamos en la región y se parten por todos lados, ¿eh?
2: ¡Dos chiquillas!
3: Sí, dos detenidas ya la pillaron. Siguen pillando drogas, siguen descubriendo drogas, así que eso, oye, es de nunca acabar, Leo, ¿eh?
2: No, pues si mientras haya consumidores, pues veis, sí. Está cayendo, ¿no?
3: Está cayendo.
2: Mientras las penas sean bajas también. No. Está cayendo. ¿Estamos, o no?
3: Exactamente. Estamos,
2: claro, ¿no?
3: Bueno, y lo importante es la campaña del abrigo, chiquillo. Las bajas temperaturas que afectan a Calama mantienen activa la campaña solidaria de abrigo. Esta iniciativa que está impulsada por el municipio y Dideco. Recuerden que necesitamos abrigo. Es importante. La directora de Dideco, doña Irene, la conversamos con ella el otro día, la vamos a llamar también, para que nos cuente de esta campaña maravillosa. ¿Cómo va?
2: Un abrigo para un amigo.
3: ¿Qué necesitan? Yo les voy a contar qué necesitamos para que entreguemos.
2: A ver.
3: ¿Ya? Ropa de abrigo a muchas familias, por ejemplo, parcas, abrigos, gorros, bufandas, guantes, calcetas, porque hay muchas personas que realmente lo necesitan, ¿ya? Esas cositas están recibiendo para poder ayudar en esta campaña maravillosa y espectacular, ¿ya?
2: Ya.
3: Ya, cariño. Sigamos entonces, avanzamos a la hora 10:13. Luego vienen los titulares.
2: Vamos con la buena música.

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1: Uy, llegó el pancito, llegó el pancito.
2: ¡Ay, qué rico y calentito, chiquillo, con mantequilla! Oh, oh, oh, recién salió del horno.
1: A ver, déjeme ver, Juanito, pasa el... No, así nomás, sin mantequilla.
2: Así mantequilla,
1: ¿eh? A ver. ¡Uy, oh, el olorcito! Rico. Permiso, permiso.
2: ¡Ay, chayay, chiquillo!
1: Está crujiente. ¿Cómo está la marraqueta?
3: ¡Rica!
1: Sí. Está rica.
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2: 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Ahí también está panadería y pastelería Apocris, chiquillo, ¿ah? ¡Vamos los titulares!
1: ¡Vamos los titulares! ¿Qué dicen?
2: Chico, atento, atento, porque el titular principal nos dicen que identifican 368 puntos críticos con riesgo alto de emergencia.
1: Oye, sí, por esto de la emergencia, ¿no es cierto?, climática.
2: Climática.
1: Está bueno que lo identifiquen, pero también hay que tener las medidas preventivas. Me imagino que ya están todos, están listas ya.
2: Sí, pues.
1: Para aprender.
2: Sí,
1: por lo menos. ¿Cuánto dijo quién?
2: 368.
1: 368.
2: Puntos. Oye. ¿Ya?
1: Son harto, ¿ah?
2: Son harto, harto, harto. Harto, harto.
1: Bueno, esperemos que el otro año sean 5.
2: Sí.
1: Ya.
2: Ya, continuamos porque nos dicen que fortalecen el astroturismo en San Pedro de Atacama.
1: Oye, eso siempre ha sido así, México.
2: Sí, oye, qué lindo.
1: Están
2: sí.
1: Los cielos más limpios, bonitos en la noche. Sí, ¿ha visto usted ahí, no?
2: Sí, precioso.
1: ¿Ha visto la estrella ahí? Se ve bonita.
2: Sí, a mí me han llevado a ver la estrella.
1: Sí, sí, sí. Ha visto la estrella, ha visto esta. Sí, esta fue la última impresión ahí. Ya inició a ver estrella la... El San Pedro está acá, más lindo, precioso, San Pedro.
2: Sí, pues.
1: Y es verdad, pues, yeah. Sí, lindo.
2: ¡Nos vamos a la ciudad!
1: Vamos a ver.
2: Porque nos dicen que habrá multas a quienes compren productos ilegales en las ferias libres. Sí, pues ya está bueno.
1: Oye, hace rato que se había tomado esa... Sí. Y ahí quedó, nunca multan a nadie, pues.
2: Exactamente.
1: Así se desentiva que la gente ande comprando cosas que no corresponden.
2: Pues no corresponde, si uno lo hace por el bien de ellos, ¿eh?
1: Oye, hay remedios vencidos,
2: sí,
1: y lo andan vendiendo. Hay sí. Comida en mal estado, diga, y lo
2: en la feria hay una niña que canta así, antibiótico,
1: antibiótico. Están vencidos, pero igual te voy a enseñar.
2: Están baratitos los antibióticos, están
1: claro.
2: Vencidos.
1: Entonces, chiquillo. Esas cosas, chiquillos, es para protegerlo a usted, ¿no?
2: Claro.
1: Pero
2: no
1: bueno.
2: Por hacerles daño, es por protegerlos, ¿ya?
1: Claro.
2: ¡Ya nos vamos a la justicia!
1: ¡Oh! ¿Qué pasó?
2: Dice que Peine y Toconao buscarán revertir decisión sobre el proyecto
1: NX1. Que tiene que ver con la explotación del litio en el Salar de Atacama.
2: Exacto.
1: Que ellos están en contra por el daño ambiental que pueden provocar.
2: Correcto.
1: Y le habían dado luz verde, así que van a nuevamente... A ver si pueden revertir
2: si
1: esa.
2: Si pueden revertirlo, sí. Claro.
1: Bueno, por una parte, por la economía está bien, pero por otra parte, no sé, ¿cómo lo van a hacer?
2: ¿Cómo lo van a hacer?
1: Bueno, ahí lo dejamos en la mano de la justicia.
2: Exactamente. ¿Ah? Seguimos porque los temporales, chiquillos, lo que estamos viendo por la televisión durante las 24 horas del día, ¿eh? Dice que la Araucanía y Biobío, oye, realmente está fuerte, ¿eh? Viento y lluvia afectan a la zona centro-sur del país, ¿eh?
1: Cualquier techumbre.
2: Vuela.
1: Sí, de colegio, hay bomberos también se vio afectado.
2: Exactamente.
1: Qué terrible, ¿eh?
2: Horrible. Y esta noticia la contamos, ya le dijimos que Quiroz destaca la aprobación de mega reforma en el Senado. Lo hablé por interno con el Leo.
1: Sí, no, por interno, ¿no?
2: La votación, ¿ah? ¿Eh? Aprobaron.
1: En el Senado. Libre,
2: en
1: claro.
2: El Senado, sí.
1: Ahora que siga avanzando, ¿no? Vamos, por el bien del país, yo no sé, yo creo que por algo lo hacen, ¿no?
2: Sí, pues por algo lo hacen.
1: Hay que ver ahora, porque algunos dicen que no, que la embarraya, que por lo súper rico, pero no sé, güey, han votado tantas cuestiones.
2: Sí, tanta cosa.
1: Cualquier cosa que cambie la situación de ahora es buena.
2: Claro.
1: Si la empeora,
2: ay, ay, ay. Nos vamos a Estados Unidos porque ahí está mi amigo ya.
1: Su amigo ya,
2: Trump. Con él, ¿no? Trump dice que intentará endurecer las visas a estudiantes y periodistas. Ay, Dios mío. ¿Qué están pagando todo el pato, ah?
1: Está la cuestión, ah.
2: Ya, hay una.
1: Donald, ¿se está volviendo loco?
2: Se está volviendo loco.
1: Ahora, estudiante y periodista.
2: Y periodista, no lo va a dejar entrar.
1: No, cualquiera, ¿ah? Sí. ¿Eh? No. Pero la Bexy ya está lista.
2: No, yo soy amiga. Amigos. Somos amigos. Somos amigos. ¡Hay polémica! Y esto ocurrió y está esta crítica en todo el mundo, principalmente en nuestro país.
1: ¿Qué pasó?
2: Dice que Inglaterra ¿ya? pide a la FIFA investigar la pancarta sobre las Malvinas. Qué feo lo que hicieron los argentinos.
1: Oiga, sí, es una celebración futbolística.
2: Sí.
1: Que no tiene que ver nada con el ámbito de la guerra de cuestiones. Embarraron. Y ponen esa, las Malvinas son argentinas.
2: Son argentinas. Y en plena cancha, por peor
1: sí,
2: error.
1: No, claro, la FIFA ha sido estricta en estas cosas. Ha sacado carteles de todos lados,
2: sí,
1: ¿no?
2: Sí,
1: pues. Y bueno, ahí permitió que Argentina... Bueno, ¿sabes? Regalones Argentina, así que tiene todo
2: ¿qué permitido. ¿Qué van a hacer? Aparte que no quieren nada.
1: No, nada, regalón, ahí está eso.
2: Seguimos porque nos dicen que nos streamen. Anna Taylor, ¿ya? Anya Taylor Joy comenta el estreno de su serie Lucky.
1: No, no tengo idea. ¿La conoces este bonito, no? No, eso no. Yo tampoco, no. Habría que buscar ahí.
2: Claro.
1: Informarse, ¿ah?
2: ¿Eh? Sí.
1: Yo estoy viendo Bonanza.
2: Ah, Bonanza. Yo la casita en la pradera.
1: Esos son los estrenos. ¿Qué te ríes? Los más son y que estreno, ¿eh? Michael London, ¿ah?
2: Sí, sí.
1: ¿Está vivo también?
2: Está vivo.
1: No, gente.
2: No, ya.
1: Esa.
2: Ya,
1: sí. Ya, son las series.
2: Esos son los titulares que vamos a destacar
1: qué terrible,
2: esta mañana.
1: Oiga.
2: Y bueno, ¿y quién saludamos en el día de hoy? Hoy día es un día maravilloso. Me encanta el número 17, ¿ah?
1: ¿Te gusta el 17?
2: Sí, 17 de julio, ya. Viernes.
1: Hoy vamos a saludar a todas las Caro, Carolina.
2: Carolina, mira. Oye, Carolina, le mandamos hartos besitos, bendiciones.
1: Carolina Cacao.
2: Carolina Cacao, claro que sí.
1: Oye, las Carolina, a ver, ¿tiene una Carolina por ahí usted?
2: Yo
1: ¿no?
2: tengo hartas Carolina, te las voy a buscar al tiro.
1: A ver a la Carolina.
2: Sí, pues vamos a saludar a las Carolina,
1: Carolina.
2: Carolina. Ya.
1: ¿Quién?
2: Ay, por favor, esa no.
1: No, esa no, era amiga.
2: La Carolina Fredes. La ¿ya? tía Carolina del Jardín Infantil.
1: Carolina.
2: Pues, ¿ya? La Carolina que trabaja en el municipio, que es abogada, la Carol.
1: Mira, la Carol.
2: Ay, ella vino también un día para acá, ¿ya?
1: Mire, Carolina.
2: Sí, tengo harta Carolina, ¿viste? No, ella no. La Carolina Diarte, ¿ah? ¿Eh? La Carolina Ramírez. Mira qué linda la Carolina. Uy, tengo harta Carolina, ¿ya? Besito para todas ellas en este día. Que la pasen regio y que se acuerden. Sí, tengo hartas Carolina, ¿viste? No, ella no. La Carolina Diarte, ¿ah? ¿Eh? La Carolina Ramírez. Mira qué linda la Carolina. Uy, tengo hartas Carolina, ¿ya? Besito para todas ellas en este día. Que la pasen regio y que se acuerden de saludarla, ¿ya?
1: Saludito entonces, nuevamente.

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0: Son las 10 de la mañana, 30 minutos.
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2: A lo italiano, via, la bella.
3: Ya lo estamos preparando para el final del partido. ¿Cuándo es el último de la final? ¿El domingo?
2: En la final, el domingo. El domingo, bambina. El domingo. La tres de la tarde o la una, no la de bambina. Ahí están los argentinos, ¿ah?
3: Sí, oye.
2: Sí, querido, nosotros ya tenemos listo la copa, ya.
3: Vamos,
2: ¿viste?
3: Está todo preparado. Increíble que este mundial ha sido entretenido, Leo, ¿ah?
2: Sí.
3: Han salido muchos artistas también, ¿ah?
2: No, de todo. Oye, ¿se acuerdas del... no sé de qué país, ese que estatua humana ahí, ese negrito que se ponía ahí?
3: Ay, sí.
2: Todo el partido ahí tieso, ¿ah?
3: Tieso.
2: Estaba así como el de Juanito, tieso ahí. No, el pelo de Juanito, mire. Este se peina la gomina, parece, ¿ah?
3: Claro.
2: Pelo tieso, Juanito.
3: Está encima, sí, en los niños que han nacido este año y llevan nombre, Mbappé.
2: Oh, sí, eso ya un par de...
3: Haaland.
2: Van a empezar, Haaland.
3: Claro.
2: Haaland Mamani.
3: Sí.
2: Qué terrible, ¿ah?
3: Ay, señor.
2: Leonel Cruz. Así van a empezar a salir, ¿ah?
3: Oye, todo, no, realmente la gente se vuelve loca con el mundial.
2: Sí,
3: ahí está
2: mandando
3: mensaje. Ya.
2: Está mandando mensaje, sí, ¿de mensaje dónde? ¿De
3: Ultratumba?
2: ¿De
3: Ultratumba?
2: Algo que se pueda leer. A ver, veamos ahí el mensaje ahí.
3: Correcto, correcto.
2: Ahí llegó el mensaje.
3: Ya llegó, ya correcto. Yo, mira, estoy aquí. Crónica, vaya y para acá, ¿eh? Con los mensajes respondiendo y todo lo hecho. Así que, chiquillos, no se preocupen. Oye, le quiero mandar un saludo grande a Sonia Arena.
2: Sonia
3: no
2: Arena.
3: No he podido ir donde la Sonita porque, ojeta, que estaba tarea. La como reina, tú sabes cómo
2: la
3: va.
2: Tiene votada la Sonia.
3: Tengo votada mi Sonita.
2: No,
3: que ella me hace un favor muy grande con los abuelitos. Entonces, ya voy a aparecer por ella, Sonita. Así que te mando hartos besitos y bendiciones, ¿ya? Estoy haciendo el tiempo, oye, porque tengo tonto.
2: La agenda copada, ¿eh?
3: Copada, realmente. Copada y no me gusta fallar cuando me invitan a tomar tecito, que sería de claro.
2: Oye, con tanta cuestión que va, ya tiene una panadería, una pastelería.
3: Sí, ya, pues ya tengo de todo.
2: Sí. Qué terrible.
3: Ya, bueno, que con esto del mundial la gente se está volviendo loca, ¿eh? Yo ya tengo un lechero de Haaland. Y en la casa apenas estamos en el almuerzo y empezamos.
2: Oye, entrevistaron al cónsul.
3: Ya, al cónsul.
2: De Noruega, le dijeron, oye, ¿cómo es la cuestión? Haaland, Haaland, Chulan, Han.
3: Claro.
2: Y él dijo, cuando está en Doha, es Haaland.
3: Haaland.
2: Así que la pronunciación correcta es Haaland.
3: Es Haaland.
2: Haaland.
3: Ah, mira.
2: Haaland.
3: Haaland.
2: Con O. O sea, la Doha va a ser Haaland.
3: Es como hola, Haaland.
2: Haaland.
3: Sí.
2: Claro.
3: Ellos van a quedar en la historia, estos jugadores, ¿ah?
2: ¿Eh? Sí,
3: increíble. No, maravilloso. Maravilloso. Por eso te digo que ha sido muy entretenido, chiquillo, ¿eh? También va a ser entretenido los partidos de nuestro Cobreloa. Tú sabes que estamos tirando
2: sí,
3: para arriba.
2: Usted sabe que se suspendió la
3: fecha. Se suspendió la fecha, sí, por mal tiempo, ¿ah?
2: ¿Eh? Claro.
3: Por el mal tiempo que está ocurriendo, es por eso que ya se suspendió. Pero ya vamos a volver y estamos con todo el empuje, todas las buenas ganas para poder seguir, ¿ya?
2: Ajá.
3: Así que harta esperanza, harta fe nomás y tranquilidad principalmente, porque no lo desesperemos, ¿ah? ¿Eh? Los fanáticos de Cobreloa, apoyarlo, siempre apoyarlo.
4: ¡Se hace ahí!
3: ¡Sí! ¡Se hace ahí! Ya va a llegar el, ¿cuánto se llama? El Jaime, el Jaime Express.
2: No, si mandó, oiga, mandó un WhatsApp.
3: ¡Ah, WhatsApp!
2: Más ratito lo vamos
3: a... ¡Ya mandó un WhatsApp!
2: Le mandó un WhatsApp. Oye, le invito a...
3: A ver.
2: ¿Un día como hoy?
3: ¿Qué pasó en un día como hoy?
2: Oye, pero antes del día de hoy, como ayer no estuvimos...
3: ¿Ya?
2: Pero igual voy a mandar un saludo a la suegra.
3: ¿Por qué?
2: Fue porque ayer, 16, fue el Día Mundial de la Serpiente. Así que le mando un saludo a la suegra. Como no estuvimos al aire, aprovecho de saludarla.
3: Se supone que tú no tenés suegra, pues eres soltero. Eres soltero, Leo.
2: No, pero la que me dejó marcado.
3: Ah, la que te dejó marcado, ya.
2: Claro, esa misma. Entonces, la saludo más vale tarde que nunca, ¿eh?
3: la salud.
2: Día Mundial de la Serpiente fue ayer 16. Qué terrible. Ya, ahora vamos a lo nuestro, día 17, ¿ves? Sí. Yo quería venir a pegarme, ya. Oye, hoy es el Día Mundial de la Justicia Internacional. Fome, ¿ah? ¿Sí? Fome. No, qué otro mancho tenía, Juanito, ¿eh? Bueno, Juanito me dice que hoy es el Día Mundial del Emoji. Los monitos, los emojis, con lentes, los redonditos, que aparecen en los teléfonos.
3: Ya.
2: Incluso hay una película de Disney que se llama Emoji.
3: Emoji, mira.
2: Esto, pues esto, ahí está.
3: Ah, sí, esos los monos, ya.
2: Los mojis.
3: Todos lo usamos, todos
2: atrás,
3: lo usamos.
2: Atrás de la radio tiene un manso emoji con audífono. Sí, de la Radio Alegría. Y también hoy es el Día Internacional del Tatuaje. Mira,
3: ay, tatuaje. ¿Quién inventó? Bueno, mira, el tatuaje.
2: Viene de mucho.
3: De mucho, no. mucho.
2: Se han tatuado en todas partes, sí. Ya, inclusive acá, ahí mismo, ¿ah?
3: Correcto.
2: ¿Hola, Juanito? Ah, Juanito lo tiene tatuado, dice. Mira. El brazo, Bex, el brazo. Siempre pensando en otras cosas. Sí, te imaginas, no hay de doler mucho allá.
3: No.
2: No, ahí no lo recomiendo.
3: No.
2: Bueno, eso no va a
3: ser. Eso no tampoco. Cortito.
2: Cortito, tipo peruano y cortito.
3: Ya digo peruano.
2: Así que no pida más, pues, sino
3: emoji, claro, el monito este que uno lo tiene en todos lados, ¿ah? ¿Eh?
2: Claro, ese es, pues, ¿ah?
3: Sí, sí.
2: Oiga, si me da unos segundos,
3: a ver
2: si puedo.
3: ¿Qué vas a buscar?
2: El mensaje del parabólico.
3: Ah, ¿verdad? Por mensaje. ¿Verdad? Ver. Que estamos en el. Nos manda tempranito el mensaje, ¿ah? ¿Eh?
2: Sí, pues, y después vuelve a llamar, pues.
3: Y después llama.
2: Ya, vamos a ver si llega ahí, Juanito me avisa. ¿Le llegó?
3: A ver,
2: perfecto,
3: a ver,
2: sí, llegó, dice. Escuchemos el mensaje del parabólico.
3: A ver, ¿qué a dijo? Ver,
2: aló.
1: Buenos días, Leito. ¿Cómo está la Bexi? Los más chapoteros, la más buena onda. Algunos
2: sentado.
1: Son capas del tornillo también. Claro, que también se le va a rir. Son ellos loquillos también, pero es buena onda, se los digo.
3: Sí.
1: Amigos míos, que estén bien, que comiencen un buen fin de semana.
3: Bien.
1: Es súper, súper, súper todo power, escuchando un buen programa, buena música. En serio, buena música. Aunque que sabe. Mire, mi familia Salina le manda muchos abracitos. Ahora tengo que ir a un trabajo, tengo que grabar. Cinco ¿ya? vehículos me mandaron.
3: ¿Cinco?
1: Una microempresa, así que tengo que ir a lavar los vehículos. Son puros autos nomás.
2: ¿Ya?
1: Así que voy con todos mis implementos para ver mis vehículos, chiquillos. Se les quiere mucho, que comiencen un súper, súper, súper viernes. Leito, por favor.
2: ¿Ya?
1: No por nada, una cancioncita movida.
3: ¿Cuál?
2: ¿Una movida?
1: Una moderna de.
2: A mover el cubo.
1: Nicky Jam.
3: Nicky Jam.
2: Ah, Nicky Jam.
1: Si no, cualquier canción de Nicky Jam para mover el esqueleto.
2: Mira, Nicky Jam.
1: Quiero que. No, antes de.
3: ¿Ya?
1: Voy a correrlo este fin de semana. Y
3: el mundial
1: ya se los acaba este fin de semana también. Y yo creo que iba a ganar Argentina. Estamos, ya está dicho ya.
3: ¿Sí?
1: Así que los Che van a ganar los argentinitos. Y eso es todo.
3: Ah, eso todo.
2: Oye, varias cosas que corregirle al parabólico. Sí. Fin de semana no juega Correlo.
3: No juega Correlo. Está suspendido. ¿Ah? Sí.
2: Lo otro, le dará la manguera, esa manguera corta que tiene para 5 autos.
3: Para 5 autos le dará.
2: No, mucho pedido a provincia, ¿no? No le da.
3: No, sí. No sabe ninguna cosa de acá, porque
2: no.
3: Lo hacemos famoso y no sabe nada.
2: Mano guagua, estaba submarino, traje torero. Oye, apretado este cabrón, ¿ah? Y el oso no se lo puedo decir porque es interno.
3: Interno.
2: Tiene que ver con la muñeca. Ya.
3: Ya, cariño, vamos a la
2: ¿cómo,
3: música.
2: ¿Cómo, Juanita? ¿Para qué es este tema? Ah, para la Bexi, ya.
3: Sí.
2: Y para toda la amiga.
3: A ver, a ver.
2: Ah, ya, aquí está la bella señora.
3: Ah, sí, pues no, señor.
2: Con el mítico Emanuel en una versión remix.
3: A ver, escuchemos.
2: Vamos, ahí, bailemos un poquito. Póngale Bexi, ya.
3: Ya, póngale.

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1: ¡Bella señora!
2: ¡Buen tema, buen tema! Nos llega a todas las cuarentonas. ¡Ah!
3: No, pero usted no alcanza, usted no tiene 40, pues ve si. Aún le falta.
2: Ah, me falta ya. No, ¿Se nota?
3: No, se nota.
1: Bella señora, no, bella si las mujeres, señora, oiga. Hay varias bellas señoras por ahí, ¿ah?
2: Muy bella. Oye, si no tan solo es la presencia de la belleza por fuera, es ver la belleza por dentro también.
1: Oye, las carismáticas,
2: ¿eh? Sí, esa gente tan carismática, que tiene tanto que entregar, esa gente maravillosa que existe en nuestra tierra, ¿eh? Esa hay que cuidarla muchísimo, ¿ya? Así que a disfrutar. ¡Ay, qué rico, qué maravilloso! Un día espectacular, viernes, nuestro cuerpo lo sabe. Y quiero recordarle que la feria rotativa.
1: A ver, ¿a dónde?
2: Sí, hoy viernes está en la calle Los Cochran de la población O'Higgins, ¿ya?
1: Ahí está.
2: Sí, está lista, perfecto. Está de tempranito. Y te quiero contar también que mañana sábado va a estar en la calle Brasilia de la población Esmeralda de la Villa Escotán, ¿ya? Y el día domingo, recuerden chicos, está en la finca San Juan, ¿ya? Para que no se pierdan. Ahí está la feria rotativa y está instaladita para buscar la fruta y la verdura fresquita. Recuerde que estamos en invierno, tenemos que comer más granos, ¿ya? Oye, preocupémonos de comer motilizado, que es tan rico, muy exquisito. Los garbanzos, mucha gente no se acuerda que los garbanzos tienen mucho hierro, mucho hierro.
1: Oye,
2: y hay
1: rico
2: que prepararlo,
1: garbanzo,
2: ¿eh? Es muy rico el garbanzo.
1: Oye, y abriga también el garbanzo.
2: Por supuesto.
1: Estos días están fríos, ¿eh?
2: Sube calorías, ¿ya? Eso es muy importante. 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Para que no se preocupen de buscar una farmacia los fines de semana, ¿ya? Es muy importante. Así que, chiquillos, a preocuparnos del frío también. Por favor, tenemos el fin de semana para resguardar nuestro hogar, ¿ya? Que nada esté suelto para poder estar bien protegido por el viento que se aproxima, ¿ya?
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2: 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Muy bien, ¿ya?
1: Hoy estábamos riendo de las cosas insólitas que pasan en Chile, ¿ah?
2: Sí.
1: No sé si la alcanzó a ver, Bexi.
2: A ver, ¿cuál?
1: Bueno, en todas las municipales no todas son iguales, ¿ah?
2: No.
1: Porque resulta que allá en Quilpué,
2: ¿ya?
1: Un menor de edad, por el temporal que había, llamó a la municipalidad diciendo si lo podían ayudar porque era inminente que una casa iba a caer sobre la de ellos.
2: Correcto, lo vi.
1: Y la señora le dijo: oiga, no, que no podemos hacer nada. Cuando la casa caiga sobre su casa, nos llama.
2: La respuesta que le dio.
1: Justamente estábamos viendo algo con Juanito. Esto pasa en Chile nomás.
2: Pasa pasa en Chile lo pasaron por la televisión también. Dijeron esto que ocurrió, que fue insólito, chiquillo.
3: Y el niño le dijo, oiga, pero si yo estoy durmiendo ahí, y si me mata, ¿cómo me dice eso?
2: Hay
3: que esperar que caiga la casa arriba.
2: Hay que esperar que caiga y nos vuelva a llamar. ¡Ay, qué terrible! Estaba en investigación, Leo, eso, ¿ah?
3: Sí, no, pero como salieron los medios de comunicación, claro, ahí aparecieron todos. No, eso no representa lo que nosotros dijimos.
2: No.
3: Le vamos a dar soluciones, qué terrible.
2: ¿Qué manera de
3: hacerlo? Y debería despedir a esa gente al tiro ahí.
2: Por eso.
3: Qué terrible.
2: Por eso están investigando, porque tienen que llegar al fondo de quién dio esa respuesta tan inicua, tan estúpida.
3: No, pero ¿ya? ¿Cómo se le ocurre, ve? O lo mismo, oiga, me quieren pegar un balazo. Llámalo cuando le peguen el balazo.
2: Cuando le peguen, ahí me avisa.
3: Y si muero, bueno, trate de mandar un mensaje del más allá.
2: Claro.
3: No puede ser. ¿Qué te hace?
2: Minuto a minuto, chiquillos, está el sistema frontal, sigue en avance, ¿eh? Con la lluvia. Alerta en el Sernapre, corte de luz y estado en las rutas tan horrible. Están en alerta amarilla. Ya en el sur, para que ustedes sepan, chiquillos, hay que estar pendiente, porque sabes que a lo mejor de repente vamos a tener que apoyar al sur, ¿ah? Sí, vamos a tener que hacer una campaña y vamos a estar pendientes, ¿ya? De lo que pueda ocurrir, y ojalá sea hasta así nomás y no tanta catástrofe, ¿ya? Estar más que tranquilos. Eso es lo que estamos esperando todos, chiquillos, ¿ya?
3: Oye, igual, cuidado con esto de las casas, las viviendas que se entregan, a ver si no la habita la gente, sí, o la arrienda,
2: sí,
3: ¿eh?
2: Sí.
3: Ya han comenzado a fiscalizar. Por ejemplo, la Corte Suprema dejó firme la orden de restituir un departamento del conjunto habitacional Sueños de Alto en la región de Arica, en Parinacota, luego, claro, luego confirmar que el beneficiario del subsidio habitacional incumplió la obligación de residir de manera permanente en el mueble, así que se lo quitaron. Ojo con esto, chiquillos.
2: Bien, porque
3: tenemos un llamadito.
2: No lucha tanto por tener,
3: sí,
2: una casa.
3: Boom.
2: Buenos días, hello.
4: Hola, buenos días, ¿cómo están?
2: Hola, bien, cariño, ¿y usted cómo está?
4: Aquí, después de pasar un gran susto de cita, bien, gracias a Dios.
2: ¿Qué le pasó? Cuéntanos.
4: Les voy a contar mi historia.
2: Ya. Yeah.
3: ¿Qué pasó?
4: Mi hijo viajó ayer en la mañana a Santiago a ver mis nietos.
2: Ya. Yeah.
4: Que están en la universidad en Santiago. Tengo dos nietos allá.
2: Ya. Yeah.
4: Y tomó el vuelo de la... Bueno, de aquí salió 6:45, parece que como 8:00 tenía el vuelo él.
2: Yeah.
4: Porque iba con pura mochila. Y sabe que dice que pasando los vilos, los pescó el viento, la turbulencia, todo eso. Dijo que se sentía que ya no volvía. Dice que toda la gente entró en pánico, iban niñitos, chicos, personas de la tercera edad, de todo, dice,
2: sí,
4: una cosa,
2: sí,
4: que dice que ahora no quiere volver.
2: No, tiene miedo.
4: Sí, no quiere volver al extremo de cita, que él dijo, no, dijo, de aquí me dan, vuelvo a Calama en cajón.
2: No.
4: Me llega un mensaje de él, besita, decidiéndose.
2: Claro que sí, por el susto más grande
4: y
2: que pasó.
4: En el celular, él poniendo la clave en la tarjeta, porque él tiene una farmacia en Coquimbo.
2: Ya.
4: Dejando todo repartido, besita.
2: Ay, oh, Dios mío. Claro.
4: Dice que la gente con vómito, con oxígeno, pedían si es que iba ahí algún paramédico, algún TENS, algo para que ayudara por ahí, van unas personas.
2: Fue el avión, pasó como que casi, golpeó, sí.
4: Claro, pasó casi lo mismo del vuelo que iba a Concepción, y ese no pudo aterrizar en Concepción y se devolvió a Santiago.
2: Corre.
4: Igual la gente quedó en pánico.
2: Sí.
4: Y no, ya, pues dice que ya, dice que se pegó como 3 veces en la cabeza. Dice que lo que él se acuerda, que se pegó 3 veces en la cabeza en la ventana. Lo que él se acuerda, dice. Porque dice que en un tiempo como que quedó en blanco. Dijo, mami, no sé si me desmayé, no sé qué me pasó, dice. Porque en eso sentí, dijo, cuando el auxiliar me habló cómo estaba, porque no me había puesto la mascarilla, nada, para que se pusieran la mascarilla. Ahí, mami, reaccioné.
2: Ay, Dios mío, señor.
4: Decidiendo de su hermana, sí, porque tengo, son 4 ellos con mi otro hijo. No le quiso mandar mensaje a mi otro hijo.
2: Claro.
4: Porque mi hijo sufrió un infarto hace 8 años y perdió un cuarto de corazón.
2: No.
4: Entonces mi hijo no puede ni alegría, ni tristeza, ni ahí tenerlo al margen nomás.
2: ¡Qué terrible!
4: Entonces las niñas me llamaban, porque ellas viven allá en el condominio de Laura, me llamaban, mami, tranquila, tranquila, sí, hay que pedirle a todos los santitos. viven cerca de la Virgencita en Lourdes. A esta hora partieron a dejarles velita a la Virgencita en Lourdes.
2: Ay, Dios mío. Fue terrible, ¿ah? Salió una noticia. Pasajeros vivieron momentos de terror por turbulencia en avión que no pudo aterrizar en Concepción. Qué terrible.
4: Ya después llegaron a Santiago, dice que habían de todo, bomberos, carabineros, ambulancias, de todo ahí. Dice que lo único que quería era llegar donde los niños y abrazarlos.
2: Ay, me imagino.
4: Llegaron de mi nieta, así que cuando llegó, nosotros con la desesperación acá, pues sin saber nada, después lo dan aquí en la tele.
2: Sí, lo mostraron.
4: Después llega el, cuando llega al departamento de Santiago, me llama. Y me dice, mami, gracias a Dios y a la Virgencita y a todos los santitos, dijo que estoy bien, estoy aquí con los niños, mami, me dice. Ahora él tiene que volver a trabajar el lunes.
2: Ay, Dios mío.
4: No, dice que va a esperar.
2: Ay, sí, que pase el clima. Sí. Ya,
4: dice, voy a esperar, mami, dice, si me cancela, me cancela, total, los brazos no me lo han cortado, mami, me dice. Yo sé, me dice que yo, donde tire currículum, yo me voy a llamar porque...
2: Ay, quedó traumado.
4: Él tiene cuatro más carreras, todas esas cosas, entonces es muy habiloso, tiene su farmacia en Coquimbo, entonces dice, si me quieren cancelar, que me cancelen, mami, pero yo voy a esperar que pase todo eso, dijo, y regreso, mami, acá.
2: Sí, vio terrible. Entiendo, toda la gente que pasó esto fue espantoso.
4: Sí, así que...
2: Si salió la noticia, yo lo vi.
4: Sí, pero qué terrible. Yo cuando él me llamó, me pasó casi lo mismo que cuando me avisaron, porque mi hijo trabajaba aquí en Antucoya cuando le dio el infarto. Sí.
2: Ay, Dios mío, ya.
4: Y lo llevaron en el helicóptero, porque la única compañía que tiene helicóptero en faena es Antucoya.
2: Sí.
4: No sé ahora, pero en esa fecha... Y yo sentí lo mismo cuando me avisaron que mi hijo iba a infartar porque mi esposo falleció del corazón.
2: Sí, por el corazón.
4: Yo dije, no, mi hijo se me va, yo me muero porque es un hijo.
2: Sí, pues hija, por Dios.
4: Uno no, como yo siempre he dicho, uno no está preparado para perder un hijo.
2: Exactamente.
4: Yo después que a Franklin, a mi hijo, le dio ese infarto, yo como que quiero más a mi hijo.
2: Sí,
4: yo como que
2: lo
4: quiero
2: más. Aferras.
4: La menor tiene 38 años.
2: Ay.
4: Pero para mí son mis niños. Mis niños y mis nietos.
2: Siempre son niños, evidentemente.
4: Ya.
2: Sí, mostraron. Ya, mi amorcito. Ya, mi amor, tranquila.
3: Ahora, tranquilita nomás.
2: Sí, harta fe nomás.
4: Sí.
2: Y que tranquila. Y que a tu hijo se le pase porque fue un susto tremendo que dio la gente.
4: Sí. Pero yo tengo harta fe. Y son mis niñas igual, así que hoy día quedamos de ir a darle las gracias a la Virgencita en Lourdes. Porque, bueno, y a todos los santitos, Diosito, no sé, pero...
2: Oye, fue terrible, sí, yo lo vi.
4: Sí.
2: Lo estoy repitiendo para poder graficárselo a la gente.
3: Con eso, por carretera, ¿no?
2: Que no pudo aterrizar, tuvo que regresar. Y la turbulencia fue tremenda. Gracias, mi amor, muchas gracias.
3: Gracias por contar la experiencia.
2: Gracias por contarla.
4: Yo los quiero mucho.
2: Gracias, igual. Linda. Claro, este avión que no pudo aterrizar en Concepción por el viento. Oye, pero era como un papel que lo movía el viento en el extremo.
3: Oye, gracias a Dios, resistió. El avión, pero el susto no se lo... Se lo encargo, Bexia. Yo creo que la pasaron muy mal los chiquillos.
2: Pasaron pésimo, quedaron
3: como para comenzar a despedirse los familiares.
2: Imagínate.
3: El día ha sido terrible adentro.
2: Porque fueron 40 minutos de terror, Leo, si fue espantoso.
3: Uy,
2: no pudieron aterrizar. Son 40 minutos, dice el vuelo, que no pudo aterrizar. 40 minutos que cambió
3: bueno,
2: la villa.
3: Bueno, o sea, ahí es cuando debieran pensar en suspender los vuelos, ¿ah?
2: ¡Correcto!
3: Sí,
2: porque
3: no,
2: el viento, qué terrible.
3: No arriesgarse...
2: Esto fue un milagro, te diré sinceramente. Fueron 40 minutos que los pasajeros no podían hacer nada. Eran gritos espantosos que se sentían en el avión. Fueron grabados. Hay muchas visiones que mostraron y cómo la gente estaba tan desesperada dentro del avión. Increíble.
3: Ay, ay, ay. Bueno, con esa información nos vamos a la pausa, Bexi.
2: Vamos a la pausa, regresamos inmediatamente, chiquillos.
3: No se vayan.
2: Vamos.
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6: Son las 11 de la mañana. 3 minutos.
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3: ¡Eso! ¡Estamos listos! ¡Liz Taylor!
4: ¡Ya! Muy bien, maravilloso. Oye, me llegó esa noticia que dijiste tú que fue impactante.
3: ¿Cuál,
4: ¿eh?
3: ¿Cuál vez, señora?
4: Esa de que la Corte Suprema ya dejó firme la orden de restituir el Departamento Conjunto de Vida Ciudad. Corresponde.
3: Eso, eso también va a ser
4: ya
3: por acá
4: bueno,
3: en...
4: Ya.
3: En Calama también, sí, así para que los chiquillos sí, que hacen mal uso de las cosas de repente.
4: Pésimo, pues cuesta tanto tener una casita propia, oye, y para que tú la recibas y la rientes, no, el colmo.
3: Claro, así que se la pueden quitar, ¿ah?
4: No, regio, me parece regio estupendo, ¿ya? Así que muy bien la decisión que toman. Ya, chicos, estamos en este espacio en donde nos pueden llamar, podemos comentar, podemos anotar sus datitos si quieren anunciar. Tenemos para celebrar cumpleaños también, algún aniversario. Lo que ustedes quieren, estamos a disposición para ustedes, ¿ah? Nos llama al 552-33-1380 y recibimos su llamado maravilloso y espectacular. Escucharnos para nosotros nos interesa. Sí, pues, ¿qué están haciendo en vacaciones?
3: Hoy sí, ¿eh? Sería bueno que nos comentaran, o tal vez están... Oye, algunos todavía deben estar en la tirana todavía,
4: correcto,
3: ¿no?
4: Correcto, en la tirana.
3: Deben estar durmiendo porque bailaron toda la noche, ¿ah? ¿Eh? Oraron toda la noche.
4: Sí.
3: Estuvieron en oración profunda.
4: Exactamente, ya viene el día de...
3: Hoy día, bueno, siguieron orando.
4: Hoy día siguieron orando, sí.
3: Sí,
4: hoy día es la gran...
3: prójimo por la guerra.
4: Que, sí, pues hoy día fíjate que es la gran oportunidad de visitar a la Virgen, ¿ya? Porque ya los bailes se produjeron anoche, que la salía la Virgen, todo. Pero ahora el descanso, como dice Leo, ya pueden visitarla tranquilamente, entran al santuario la gente, ¿ah?
3: Claro.
4: Yo tuve la oportunidad de ir y visitar a la Virgen. Ahora, cuando estuve enfermita, fui a visitarla y me tercié de que estaba cerrada la iglesia.
3: Chut.
4: Pero igual estuve en Tierra Santa, ¿ya? Así que eso fue importante. Así que para todos los creyentes, los chicos que van a visitar a la Virgen del Carmen en... allá en la tirana, ya la de vuelta que sea tranquilito, chiquillo, ¿ah?
3: Voy a venirse con cuidado,
4: con
3: sí,
4: cuidado,
3: ¿eh?
4: Porque el camino, ustedes saben que lo están arreglando, ese tramo tan grande, son 25 kilómetros de San Lorenzo hasta el cruce de María Elena, ¿ya? Uh-huh. Es terrible ese cruce, así que hay que tener cuidado. Y también aquí en Chuquicamata,
3: Montecristo.
4: La Montecristo también.
3: No, pero están paradas las...
4: Sí.
3: Las detonaciones y todas esas cosas,
4: exacto,
3: porque cuando termine la fiesta,
4: ahí van a
3: la van a retomar, claro.
4: Qué bueno.
3: Se supone que ahora vienen de vuelta los peregrinos, así que...
4: Exactamente, así que con cuidadito nomás, porque los hoyitos son los que estorban, pues, ¿eh?
3: Sí,
4: se ponen ahí los hoyos, oye, qué terrible. No,
3: se cruzan a veces.
4: Se cruzan, se ponen... No, insolentes los hoyos, ¿ah?
3: Sí, no respetan nada.
4: No respetan absolutamente nada.
3: Hay chico y grande y de todo.
4: Correcto, hay cualquier hoyo, chiquillo, cualquier hoyo.
3: Y cuidado con los chiquitos.
4: Hay que tener,
3: es que no
4: chiquito.
3: Se ven, pues.
4: Sí, pues, no se ven.
3: Entonces claro. Uno va y pucha, ¿no? Déjala embarrada nomás, bonito, ¿no?
4: Déjala poder embarrada, si claro. Es cierto, ¿eh? Polémica grande, ojalá se solucione esto de las Malvinas, que son de Argentina, que o la embarrada, ya en todo el mundo está esta crítica tremenda, así como el Mundial es Mundial. Esta noticia también es mundial, ¿ya?
3: Sí.
4: Así que terminando el partido pusieron este... ¡Oh, ese pasar! Yo creo que deben estar arrepentidos hasta lo último por haberlo hecho, ¿ah? ¿Eh?
3: No, sí, no, yo creo que mala decisión lo que hicieron los chicos, ¿ah?
4: Pésimo, pésimo, Leo.
3: Bueno.
4: Horrible, ¿ah? ¿Eh? Un sismo de mediana intensidad, ¿lo sentiste?
3: Sí, ¿eh? Sí,
4: ¿ah,
3: ayer, ¿no?
4: Sí, ayer.
3: Sí.
4: Y fue cerca de Sierra Gorda, ¿eh?
3: Correcto, de 4 grados, vamos.
4: Correcto, 4
3: magnitud,
4: grados. 4.6, cariño.
3: Ahí está, exacto.
4: ¿Y sabes por qué se sintió fuerte? Porque fue a 10 kilómetros nomás al noroeste.
3: Ajá.
4: ¿Ya? Y una magnitud de 4.6. Por eso se sintió fuerte.
3: ¿Se movió el piso ahí, pues?
4: Se movió el piso. Qué terrible, ¿eh? Uno está estresado por esas cosas. Y con esto del temporal que está ocurriendo en el sur, también estamos preocupados. Ya, cariño, dando aviso, espacio gratuito para la comunidad. Lo vamos a apoyar. Se ofrece asesora del hogar para cuidar niños, abuelitos. Ella está a disposición, ¿ah? Rosario quiere trabajar, dice. Usted la llama al 9 66 97 53 92.
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4: Regalado, por supuesto. 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
4: Ahí es el número, ya, cariño. 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Ahí está mi gran amigo Víctor Hugo. Saludos, Víctor. Y tengo una cama de una plaza a la venta. Don Moisés la está vendiendo. 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Es, ay, qué lindo.
3: Nos vamos con el legendario Mar Anthony. Esta se llama Flor Pálida. No, la pálida.
4: No, no. Ah, no, la pálida.
3: Vamos a hacer el fin de semana.

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1: ¡Tarán! ¡Hola!
2: ¿Estamos listos?
1: Sí, estamos de vuelta.
2: Ya, nos vamos. Ah, no, queda media hora.
1: No, queda media hora.
2: Ya, media hora, ya. Yo pensé, que ando acelerado.
1: Ando acelerado.
2: Acelerando la mañana.
1: Acelerando la mañana junto al cucharón, chiquillo. Claro que sí. Hoy hemos tomado chocolatito caliente y nos ha ayudado rato, ¿ah? ¿Eh? Sí. A capear el frío. A capearlo, porque, oh, qué rico. Oye, me están preguntando si es que la radio se escucha por Alexa. Alexa, ¿qué es lo que es Alexa?
2: Alexa,
1: Alexa.
2: Sí, pues si tiene que decirle Alexa, sintoniza Radio Alegría del Transporte Calama.
1: Nada más hablarle.
2: Sí, pues y solito la buscar, pues.
1: Sí, pues.
2: ¿La Alexa, la inteligencia artificial?
1: Ah, la inteligencia artificial.
2: Claro.
1: Claro que sí, ¿ah? Tiene razón. Ahí le vamos.
2: Oye, a través de nuestra página web también, www.radioalegriadeltransporte.com.
1: También
2: ahí sale señal online. Y varias plataformas. Usted pone Radio Alegría del Transporte y le aparecen varias plataformas.
1: Exactamente, por todos lados.
2: ¿Sí?
1: Claro. Nos está escribiendo María Luisa y Juanita. Hola, buenos días, querida amiga. Que tengas un lindo día y bendecido día. Y también un buen fin de semana. Igual para usted, Juanita y María.
2: Juanita, Juanita.
1: Le está escribiendo hoy, aún está escribiendo.
2: ¡Oye!
1: A ella no le gustan esos temas que contaba otro día. Que te acordáis que lo escuchamos, que dijimos era muy antiguo. No, pues dijo que no era antiguo. Era nuevo, dice.
2: Era,
1: era nuevo, sí. Dice que esta chica tiene, esta Catalina, dice, tiene varias proyecciones, dice, internacional. Y con gira, y hará una gira en Chile también. Mira, no tenía idea, no la conocíamos. Ya, pero ella nos dio esa información. ¿Ya?
2: Vale.
1: Así que María Luisa y Juanita, le mando hartos cariños, hartos besitos. Unas grandes amigas maravillosas que encontré en el camino, ¿eh? Unas chicas estupendas. Así que gracias, chicas, por todo su apoyo y su cariño también, ¿eh? Dice que nos está pidiendo otro tema de la Carolina. Es que como no lo tenemos, entonces hay que bajarla, hay que buscarla, porque para nosotros es nueva.
2: Ecualizarla,
1: claro. Dice un tema, las bordonas de oro, presagio. ¡Ay, presagio! Yo vi esa película,
2: voy a ver Presagio, que no va a salir, ¿eh?
1: Claro.
2: No, hay que buscarla.
1: Hay que buscarla, porque como dice ella nueva, el otro día nos costó por una eternidad.
2: Sí, no está en nuestra base de datos, Juanito.
1: Exactamente.
2: No está en nuestra base.
1: No está en la base de datos, entonces hay que buscarla, hay que bajarla. Ese día nos costó cualquier cantidad, porque no sabíamos que era nueva, pues. Pensábamos que era de antaño.
2: Claro, pensábamos que era de...
1: Era viejita, que era viejita, pero no, era nuevita, ¿eh? Ya, pues, cariñito.
2: ¿No hizo abrir todos los baúles?
1: Abrimos los baúles, tiene toda la razón.
2: Sacamos las vitrolas, ¿te acuerdas?
1: Eso. Gracias, María Luisa. Y dice que en YouTube, sí, hay que buscarla en YouTube. Por eso es que el equipo acá tenemos que bajar el programa. Y para recién
2: no, hay que ver la calidad también.
1: La calidad también, porque no se baja así como así nomás.
2: Claro.
1: Mira, nos dieron tarea estas muchachas, nos dieron tarea. Ahí vamos a buscarla, mi amor, ya. No se preocupe, ahí vamos a tratar de buscar buscarle temas nuevos también, por supuesto, como dice ella. Conocer estos personajes que son tan importantes también para nosotros en radio, escucharlo.
2: ¡Claro, güey!
1: Ya, cariño, estamos en Dato Aviso, espacio gratuito para la comunidad. Recuerde que solamente nos llama al 552-33-360. Hoy es viernes, nuestro cuerpo lo sabe, preparado para un fin de semana.
2: Oye, para algunos ya empezaron el fin de semana ayer, pues fin de semana largo.
1: Largo, viajaron mucha
2: gente. XXL. Así que están de descanso, algunos viajaron.
1: Correcto.
2: Otros se quedaron acá, todavía están durmiendo.
1: Están durmiendo, sí.
2: En fin, cualquier panorama.
1: Hay muchos panoramas chiquillos para hacer, así que recuerden que solamente tienen que llamarnos también y ahí nos anotamos su datito, ¿eh? Si quieren vender algo, regalar o donar, estamos para eso. Se vende en vitrina, dice, también hay botellas de bebida de 2 litros y de litro y medio a la venta. La Yuri la está vendiendo, ¿ah? ¿Eh? Usted la llaman al 966-86-6936.
2: Platito de trabajo, empresa requiere para su faena en Calama turno 5x2, el siguiente personal, un electromecánico con experiencia comprobable en camiones americanos, caja full y maquinarias también, ¿ah? ¿Eh? También se requiere conductor y operadores con licencia 4D, con experiencia comprobable en camiones americanos, caja Fuller. También operadores con licencia 5D. Con los mismos requisitos, interesado en enviar currículum vitae y pretensiones de renta al siguiente correo, esgachile@gmail.com, o pueden llamar al 977-57-49-93.
1: Se está vendiendo un auto Bryant H220, año 2016, con todos los papeles al día. Solamente tiene detalles de estética. También reparan portón, instalación eléctrica, así que pueden llamar a Saúl al 923-95-9713.
2: Hoy reiteramos, se vende un semirremolque tanque de ácido Trema de 3 ejes, año 2020, con todas las condiciones, con todo el papeleo, con todo el permiso de llegar y trabajar, en un precio muy, muy, muy económico. Interesado en llamar al 9890-25190.
1: Tenemos la empresa Agu, que está a disposición para usted para cualquier cambio de casa, domicilio o ciudad, o quieres trasladar un vehículo, también lo hacemos. Usted nos llama al 982-73-3186.
2: Oye, para acá se requiere conductor con licencia 2 o A3 para transporte de personal. Interesado debe presentarse con currículum vitae en Caracoles 4492, Villa Guaitiquina.
1: Se necesita comprar un bidón de gas de 15 kilos. Llamar al 975-29-2757.
2: Hoy empresa requiere contratar un supervisor de obras civiles con al menos 5 años de experiencia demostrable. Además, también un chofer operador con licencia B y D, con experiencia en operación de cargador frontal y manipulador telescópico. Interesado en llamar al 998-711583.
1: Vamos a saludar a Regia, que nos está describiendo, ¿eh? Nos quieren escuchar. Muy bien, ahí está online. Alegría Transporte. Mandar más Yubica, ¿eh? La Elizabeth, la Orfilia, la Rosa, la Chani, la Silvia, la América, la Dulia, la Elsa. Oye, tantas amigas que están en la
2: sintonía. ¿Cómo son? ¿Las Regias?
1: Las Regias, así nos llamamos. El grupo La Regia. A la Cati también. La Catita, maravillosa ella. Le mandamos hartos saludos a La Regia, entonces. Hartos cariñitos en este día. Nos juntamos nosotros, tomamos unas 11 maravillosas. Vamos a celebrar los cumpleaños también, ¿ya?
2: Mira.
1: Así que le mandamos besito a La Regia. Muy bien. Excelente. Ya, chiquillos, sigamos disfrutando la música. La hora 11 ya con 42 minutos. Avanza la mañana en La Alegría Transporte.
2: Esto es lo más reciente, Eri Berrío. Vas a llorar.

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2: Sí, señores, Acelerando la Mañanita con buena música.
3: Muy buena música y estamos con las regias ahí, nos están escuchando, ¿ah? Un gran saludo a todas las regias maravillosas. Mi grupo que encontramos, que es espectacular y la pasamos.
2: Pero regia estupenda, boy, ¿eh?
3: Oye, la Ingrid nos escribió de Sierra Gorda nuevamente, ¿ah?
2: ¿Qué dice la Ingrid?
3: Sí, pues dice que se levantó tardecito porque ahora ya no está escuchando, ahora ya está en la línea, ¿ya?
2: Arriba,
3: dice,
2: Ingrid,
3: mira, mira lo que me dijo, qué lindo. Me manda una imagen de la Virgen del Carmen.
2: ¿Ya?
3: Buenos días, ¿cómo están? Ayer terminamos la celebración de Nuestra Señora del Carmen de Sierra Gorda. Aquí estoy feliz, con fe renovada y mi corazón llenito de amor. Los 3 días, dijo, le pedí con mucha fe a la Virgen y a Dios por mi salud. Gracias, Ingrid, muchas gracias. Hartos besitos, bendiciones para ti. ¿Ah? Sierra Gorda, cariño, ¿ya? Así que muchas gracias por todo el amor y el cariño. Se agradece, ¿ya? Así que aquí estamos, chiquillos, en este espacio que es gratuito para todos ustedes. Recuerde que solamente nos llama al 552-33-1380. Si nos quiere saludar, nos llama nomás, pues aquí para eso estamos, ¿ya? Aquí estamos para recibir todo llamado que usted quiera. Recordarle que hoy es viernes, que vamos a disfrutar en familia este fin de semana. Y a los viajeros, que vengan con cuidado.
2: Sí.
3: Con mucho cuidadito, ¿ya?
2: Se vienen ya de vuelta y se vienen en masa, así que hay que hacerlo con precaución, respetando todas las normativas, chiquillos, ¿ah?
3: Sí, lamentablemente ustedes saben que estamos arreglando la huella, estamos arreglando la carretera y es la carretera,
2: el
3: chiquillo,
2: camino.
3: ¿Ah? El camino, correcto.
2: Acá nomás le hicimos huella en el norte, ¿ah?
3: Sí, en el norte.
2: Sí, yo me acuerdo cuando fui a Conce, ¿ya? Esa vez había que votar y había que ir a la comisaría.
3: ¿Ya?
2: Entonces yo, ¿de dónde viene usted, amigo? Me decía, yo vengo ahí de Calama.
3: De Calama.
2: Ah, usted allá le dicen huella al camino, ¿ah?
3: ¿Eh? Sí, la huella.
2: No, camino le dicen.
3: No, huella.
2: No, usted dice huella.
3: La huella, la huella.
2: Sí, ya, bueno, ya, huella, no, le dije yo. Pero apura el trámite que tengo, ¿viste?
3: Sí.
2: Así me quiero, ¿eh?
3: Oye, me llegó una noticia del MOP, dice que anuncian que la Cuesta Montecristo tendrá hasta el próximo año, se extendieron las obras. Sí, se extendieron las obras hasta el próximo año, un mejoramiento que ejecuta la Dirección Regional de Vialidad entre los kilómetros 50 y 72 en la ruta 24.
2: Ya no hay que tener paciencia.
3: Más paciencia, ¿ya?
2: Ya no hay que tener nervios, hay que hacerlo bolizo.
3: Claro.
2: No.
3: Se comenzó ya a aplicar desde el día 15 de julio para las personas que viajaron a La Tirana y lo hagan sin inconveniente, vayan despacito. Está abierto, como dijo Leo, está transitable porque por lo que viaja a La Tirana.
2: Claro.
3: ¿Ya? Así que la velocidad máxima que están exigiendo es de 30 kilómetros la hora.
2: 30 kilómetros la hora.
3: Sí, ay, y prohíben adelantar.
2: Mancio.
3: Las tronaduras se van a retomar recién el día 20 de julio, ¿ya? Ahí van a volver a tronar y van a cerrar el camino, ya, para que ustedes sepan.
2: Sí, pues usted sabe que a las 12 empiezan a tronar hasta las 5 de la tarde.
3: Correcto, hasta las 5.
2: Ahí cierran el camino.
3: Así que en estos días está habilitado hasta el día lunes que vuelven a tronar, ¿ya? Esa es la información que me llegó. Porque justo estábamos hablando y al tiro me llegó la información, si la gente es maravillosa.
2: Oye, ya como 6 meses.
3: Pero por eso le pedimos paciencia. Y por mientras nosotros lo entretenemos acá, pues no se preocupe.
2: Voy a comprar un helicóptero.
3: Yo tengo mi helicóptero.
2: Sí, usted, pero yo no tengo.
3: Yo a veces acarreo gente, a veces.
2: Voy a tener que comprar unos chinitos, ¿no? No me queda otra vez, qué terrible.
3: No queda nada. Le informo que hay jornada de adopción. Sí. Este fin de semana, chiquillos, vamos a adoptar perrito y gatito. Adoptar, donar, ser voluntario también es colaborar, ¿ya? Jornada de adopción este sábado y domingo, chiquillos, 18 y 19. Va a haber ahí en el Orejón, en el estacionamiento.
2: El Orejón.
3: De las 11 de la mañana hasta las 15 horas, ¿ya?
2: Así que me has acordado un amigo, le hicieron el Orejón.
3: El Orejón, tremenda oreja.
2: Tremenda paila.
3: La paila, claro. Así que ahí está en la jornada de adopción, chiquillos. Para ir a pescar un cachorrito, un gatito, que ya están vacunados y desparasitados. Ah, re importante esa situación. ¿Ya? Para que vayan a visitarlo. Ahí en el estacionamiento del Orejón, vamos a estar tempranito, ¿ya?
2: Oye, ¿dónde hay un Orejón? ¿Sabes dónde?
3: ¿Dónde?
2: En Fire Detection.
3: Ah, ahí hay un Orejón, mira.
2: Sí, mire, tenía la oreja normal, ¿eh? Pero este niño se casó, ¿ah?
4: ¡Macabeo!
2: Y ahora la señora anda tirando la oreja para todos lados.
3: Y le creció
2: la oreja. Mal. ¡Ven para acá! ¡Oh, y le crecieron la oreja! Era soltero y canchero, pues, si hacía el lindo ahí, ¿eh? Y ahora es mandoneado. Un saludo a todos los amigos de Fire Detection que están esperando por usted allá en Puerto Seco, camino a Chihuchí, manzana 10 y 11, para que vaya a renovar su extintora de 1 a 10 kilos.
3: Correcto, tenemos llamada. A ver, buenos días, hello.
4: Hola, buenos días.
3: Hola, cariño, ¿con quién hablamos?
4: Con el Luchito, el de la trompeta.
3: El cornetero, ya. ¿Cómo está mi cornetero?
4: ¿Cómo están? Buenos días, buenas tardes.
2: Buenas tardes, buenos días.
3: Buenos días, buenas tardes.
4: ¿Cómo está usted? ¿Cómo están? Para saludarlo, todos los días lo escucho, así que...
3: Qué lindo.
4: Soy fiel auditor de su radio.
3: Muchas gracias,
2: fiel, cariño. Fiel a la radio nomás, por
3: ¿sí? Ah, fiel a la radio, no nosotros.
2: Sí.
4: Ya sé, porque... Es que ustedes transmiten tanta alegría y uno la necesita todos los días.
2: Sí,
4: pasarla,
2: claro
4: sí. Pasarla agradablemente. Por respecto a la carretera, quería
2: a ver.
4: Que hiciera usted algún alcance. Yo fui a La Tirana.
2: ¿Ya?
4: Llegué ayer. Pero hay sectores que ellos desvían, pero no le echan ni una gotita de agua.
2: Sí, nos han dicho el reclamo.
4: Y de hecho, ayer ahí en crucero había un camión dado vuelto. Adelantando. Por lo mismo, porque la tierra no se ve nada. Entonces no le echan. Y yo que viajo constantemente a San Pedro también, ¿ya? Para acá la ruta de San Pedro, antes de llegar a San Pedro,
2: ajá,
4: tienen desvío y tampoco le echan nada. Bro. En la noche, una polvadera. Entonces, no, ustedes como emisora,
3: ¿ya?
4: Pueden transmitir algo de eso a las grandes empresas que están construyendo. Bro.
2: No, sí lo hemos hablado. Lo hemos hablado con los senadores.
4: Van a ser menos ricos.
3: Claro que sí. Pues.
2: Se van en puras promesas, no mames, que lo van a ver y cosas así.
4: Pero esa carretera de crucero fue malo.
3: Horrible, ¿ah? ¿Eh?
4: Tremendo hoyo. Entonces, hablan de desvío y no le echan ni una gotita de agüita, no sé, o algo.
2: O bichufita que le pasen, pues.
4: Pero ¿cuánto costará? Un camión de alto tonelaje dado vuelta ahí de crucero, como unos 5 kilómetros más. Hacer norte.
3: Deberían echar esas aguas, ¿cómo se llama?
2: Industrial.
3: Industrial, para que no vean tanto polvo.
2: No, pero que, mire, el agua se evapora y va a quedar. Si tienen que solucionar, tienen que tapar los hoyos.
3: Tapar los hoyos.
2: Arreglar un poco mientras hace la carretera.
4: Tienen que mantenerlo también. Pues.
3: ¿Sí? Claro, mantener los hoyitos, claro.
4: Y ahora aquí en San Pedro lo mismo. Yo en estos momentos estoy subiendo, me paré a conversar con ustedes.
2: Uh-huh.
4: Porque ya que ustedes están hablando del tema de la ruta.
3: Claro.
4: Y aprovecho a comunicarles.
3: Gracias,
4: para que
3: por
4: usted se haga alguna gestión.
3: Sí, Poluchito. Es que mira, cambiaron al Seremi del MAP, pues lo cambiaron. Entonces vamos a tratar de contactarlo con el nuevo y conversar esta situación, porque realmente aquí en la zona afecta muchísimo. La gente viaja mucho.
2: Se están arreglando varias cosas, pero hoy no se toman las providencias, por ejemplo. Van a arreglar este camino, pero lo alternativo tienen que dejarlo bueno también.
3: Dejarlo bueno, pues
2: no,
3: se
2: es
3: trata.
2: Un camino de tierra, sí, no lo riegan, no lo pavimentan, no hacen nada. Después vienen los accidentes.
4: No, como le digo, yo en la noche vengo de vuelta hacia Calama de San Pedro y una polvadera por muy bajo el kilometraje que uno venga, pero
3: es fuerte,
4: en realidad se ve harto polvo.
2: Bueno, ahí vamos apenas tengamos a alguien acá, vamos a hacer nuevamente el llamado porque...
3: Sí.
4: Eso como...
2: Han
3: ya, Luchito, y vamos a especificarle porque Juanito se confunde, es tierra, no el polvo lo confunde.
2: Sí, no, Juanito, es tierra, ¿eh?
3: No. Eso, ya, Luchito.
4: Tienes que ir a comprar un poco de polvo ahí.
3: Pues, claro. Gracias, Luchito, que estés muy bien, cariño. Ya.
2: Bueno, ahí estaba, entonces está... Bueno, al Luchito también le falta un polvo por ahí. No, pero tiene, le sobra, po.
3: No, le sobra. Sí.
2: Todos los días vas a ir polvo, polvo.
3: Tremendo polvo que le salta ahí.
2: Una polvoera al pobre Lucho ahí. Mira.
3: Ya, cariño, bien. Oye, disfrutemos la música porque ya está pasando volando. Vamos a un tema musical y luego la despedida, chiquillo. ¿Ya? ¡Eso!

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1: ¡Tarán! ¡Tan, tan, tan, tan! ¡Oye, qué pasó! Apareció la... Oye, apareció la
2: Rosita. Apareció el maletín, apareció el maletín.
1: Oye, con la guillotina viene cortando el tiro, ¿ah? Con el serrucho y todo. ¿Qué le debía plata,
2: Maisie? Le debía. Voy a regalar plata.
1: Oye, vino, o sea, oye, cobra ahora. Anda cobrando, sacándole.
2: Cobra ahora.
1: Recaudadora, está buena para mandarla a impuesto interno, claro. A la tesorería, o a fajar con la Dorti Pérez.
2: Exactamente.
1: Qué terrible, oiga. Oye, qué hora es ya. ¡Oh!
2: Pasó la hora volando, así que llegó el momento de despedirnos, chiquillos. Le vamos a dar las gracias infinitas. Abrazos, besos, bendiciones. Cuídense mucho este fin de semana para que puedan pasarlo muy bien, ¿ya? Así que nos vamos a encontrar el lunes porque Dios quiere que estemos aquí acompañándolos. ¿Ya, chiquillos? A cuidarse. ¿Ya, Juanito? Te portaste muy bien. Ha estado regio estos días, ¿no?
1: No, regio, estupendo. Oiga, yo cuando me ausente ya, haga lo que trabaje, porque cuando yo me voy, no viene, ¿eh? Ya, claro. Ya me dijeron la última vez, ¿eh? ¿Cómo que no? Si faltaste un día o no, faltó un día, ¿no?
2: Faltó un día.
1: Dejó el bombón solo ahí.
2: El bombón. No lo apoyó.
1: ¿No lo viste,
2: con eso? Claro.
1: ¿Cómo que? Ah, ¿o le tuvo miedo el bombón?
2: Parece que le tenía miedo.
1: No, lo quería tener en la espalda, dijo. Era eso, ¿no? Él te pidió que no... Ya, ahí se aclaró la...
2: Ya, cariño, hartos besitos, bendiciones, cuídense mucho, nos encontramos el lunes, ¿ya? ¡Adiós, cariño!
1: 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Ya, ahora sí, nos vamos, chiquillos, pero no se despegue, ¿eh? En un ratito más, luego de la pausa comercial, estamos con Corazón de Camionero. Vamos y volvemos. Chau, chau.
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4: Son las 12 horas, un minuto.
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3: Ya, chiquillos, son las 12 ya. Con 9 minutos, 12, 9 minutos, estamos en los estudios de Radio Alegría del Transporte, comenzando nuestra horita, Corazón de Camionero, un espacio dedicado para la gente del rodado, sobre todo para aquellos que están esperando ahí celebrar este 24 de julio, como Dios manda, el Día Nacional del Camionero. Y ya tenemos en los estudios también a mi colega, el número uno, Juanito, llegó ya, está adentro, ¿no? Ya, llegó el número uno. ¿Cómo está, Móvil 01, Carlito? Bienvenido.
4: Hola, hola, ¿cómo está, Leito?
3: Aquí estamos, todo bien, oiga, lo vi llegar apuradito, ¿ah? Andaba en ruta rescatando, ¿qué andaba haciendo por ahí?
4: Andábamos haciendo, como dice usted, pues andábamos en un rescate.
3: En un rescate. Oye, le mandamos saludito a los grupos de Norespea, ¿ah?
4: Sí, sí,
3: ahí siempre escuchamos. En ruta. Por ahí nos mandaron un saludo, dice que tienen otro rescate por ahí, ¿verdad? ¿No?
4: Sí, nos llamaron, nos acaban de llamar ahí en RT, hay un currimito, como dicen los colegas.
3: Mire usted, bueno, eso para que sepan que a veces las máquinas también fallan, ¿eh?
4: Pucha, vos, me llamo un colega que hay en la Romana de RT, chuta. Problema de motor de partida.
3: Motor de partida, o sea, no está, está así.
4: No, ni eso.
3: Ah, ni eso,
4: no.
3: Chuta.
4: Dice, no quiero.
3: ¿Ah? Oiga, qué terrible, ¿cuáles han sido las panas más complicadas que han tenido que hacer? Son varias.
4: Bueno, hoy día, lamentablemente, en todas las empresas hoy día te mojan el camión. Por ejemplo, tú vas de MH, sí, te echan agua y eso va pasando la cuenta.
3: No, y recordemos que los camiones ahora están llenos de sensores.
4: Sales de Alto Norte, al salir te mojan el camión, en el puerto te mojan el camión.
3: En todos lados, ¿eh?
4: Y a las finales, en algún momento el agua debe entrar en algún sensor.
3: O sulfata los cables.
4: Claro, entonces después ahí estamos.
5: Oiga, saque su camión al tiro, ¿eh?
4: Uno tiene que volar para arriba.
3: ¿Ah? Oiga, y recordemos que los que son automáticos, porque ahora piden automático, no es llegar y tirarlos, si no se va a echar la caja.
4: No, el camión automático no es como el. Antes usted le ponía una cadenita.
3: Claro, por ejemplo.
4: Metía el embrague, lo metía en tercera y le tocaba la bocina y soltaba el embrague y partía.
3: Ahora no se puede. Incluso, por ejemplo, este camión que quedó de arranque, ¿no es cierto?
4: Sí.
3: No lo va a poder echar a correr, pues.
4: No,
3: pues. Entonces no va a poder tirarlo.
4: No, y lo peor, no te dejan hacer nada en las mineras. Nada.
3: Tiene que ser el mecánico certificado. No,
4: eso. Terrible.
3: Qué terrible. Bueno, a tener paciencia nomás porque van a ir al rescate los chiquillos. Le mandamos un cornetazo ahí de cariño a los chiquillos que están ahí.
4: Oiga, y también los caminos, ¿ah? ¿Eh? Escuché un recién oiga, yo.
3: Hay un camión volcado.
4: Ahora, que camina Chuchillo también, tanto tiempo que se han demorado ahí la empresa para 3 kilómetros y medio.
3: Qué terrible.
4: Y los desvíos aquí cortitos súper malos.
3: Malísimo, ¿ah? ¿Eh? Sigue. No, bueno, terrible. Estamos. ¿A dónde estamos? En
4: Chile.
3: Estamos en Chile.
4: Si se reconoce que va a quedar una autopista bonita.
3: Sí.
4: Pero también hagan unos desvíos como corresponde.
3: Claro, esto tenía que haber sido mejor planificado, ¿no es cierto? Oye, vamos a hacer estos desvíos y con esta calidad de desvío.
4: Exacto.
3: No, sí, oye, ya se tiene un tira piedra para allá. No. Oye, el otro día.
4: Y después pasa un camión regador.
3: Sí.
4: Con esa zapito que le dicen.
3: Sí, pues.
4: No están ni ahí contigo, te mojan.
3: Te mojan nomás, pues. Oye, y el otro día un colega nos llamó.
4: ¿Ya?
3: Que iba pasando, lo adelanta un camión justo por ese camino y le tira el manso dique pedazo de peñascazo en el vidrio.
4: Ah.
3: Oye, y justo iba a ir a cargar.
4: Esos son los desvíos.
3: Ahí perdió, pues. Perdió, ¿por qué? Porque el camino está lleno de piedra, no le pasan la moto ni de la obra, así que con suerte lo riegan, pues.
4: Y oye, yo no hablo con la autoridad, y oiga, vaya a ver el caminito,
3: ¿verdad?
4: Mire cómo están los desvíos.
5: Sí, vamos a ir, pero sí, tiene, sí, todo tiene su tiempo ahí, pero va a quedar bueno. Sí,
3: pero bueno, pero vote por mí.
4: Vote por mí.
6: Claro. No, sí, es verdad, ¿de cuándo que teníamos escuchando estas cosas? Hoy hemos tenido acá varios senadores, lo último que tuvimos Esteban Velázquez, y le dijimos esta problemática porque justo llamó un caballero que él, siendo autoridad, podría ver eso. Y bueno, en la fecha no han hecho nada. También tuvimos acá al MOP, pero anterior.
4: Sí.
6: De ese tiempo ya le estábamos diciendo la problemática. Mira cuánto ha pasado y seguimos con los problemas en la ruta.
4: Y a veces no mojan y hay una polución, olvídate.
6: Claro, mire.
4: Un uno para la empresa.
6: Imagínense ahora que fuera la fiesta de Iquina, a 30 kilómetros.
4: A lleno la Tirana.
6: De piedra, a la Tirana. A 30 kilómetros, lleno de piedra, malo el desvío, lleno de hoyo. Bueno. Es lo que hay que vivir.
4: Y lo que tiene que sufrir nuestros amigos camioneros que pasan, sí, todos los días por ahí.
6: Todo, hay gente que, por ejemplo, por la fiesta de la Tirana viajaron, y ahí se dieron cuenta. Pero los camioneros todos los días tienen que viajar ahí. Todos los días pasan y ¿quién les paga, por ejemplo, la rotura de amortiguadores, de paquete? ¿Quién paga eso? Nadie. Bueno, son las problemáticas que sufren a diario nuestros amigos camioneros, pero estamos nosotros ya en este mes especial. Mire cómo sonó la caja, ¿eh? Sonó la caja. ¿Está heladita la? ¡Oh, qué porfío, mi amigo, compadre! Sigue tomando de la... de la veneno, ¿ah? ¿Eh? Oh, Juanito te dice, no, todo.
3: Cero.
6: No, si esto. Ni cero nada.
3: Ya, oye, ¿qué nos convoca, como siempre, Carlito, en esta hora de Corazón de Camionero? Nos convoca a hablar un poquito de esta tremenda feria que se nos viene el 24 de julio. ¿Dónde? Vado de Topater. Por ahí nos estaba preguntando un amigo que nos mandó un WhatsApp. ¿A qué hora va a comenzar esta fiesta camionera, Carlito? Para comentarle ahí a nuestro amigo que nos preguntó la hora del inicio, ¿eh? Por acá tengo el nombre, a ver. No, por acá lo voy a buscar. ¿Cómo se llama nuestro amigo? A ver, ¿dejó el nombre o no? Yerti Araya ahí nos preguntó a qué hora comienza la fiesta camionera.
4: Mira, hoy día el invitado es Radio Alegría.
3: Radio Alegría, Radio.
4: Hoy día vamos a hablar, les voy a informar a todos nuestros amigos auditorios, a los amigos camioneros, ¿eh? Ajá. Que este evento va a ser el próximo viernes, 24 de julio. Vamos a empezar a las 9 de la mañana.
3: 9 de la mañana.
4: Van a haber muchas sorpresas, muchos stand. Hay muchas empresas, mucha tecnología en camiones. Van a haber camiones...
3: eléctricos.
4: TGN, eléctrico. Va a estar la nueva línea del camión Mack. Van a haber semirremolques de última generación.
3: Con todos los sistemas de seguridad.
4: Van a estar las casas de repuesto que trabajan con los amigos camioneros. Van a haber oferta en insumos, focos.
3: Cuando decimos insumos, nosotros nos referimos al aceite, ¿no es cierto? Sí. A filtros.
4: Sí, van a haber ofertas de neumáticos.
3: Buena.
4: Y oferta de vehículo. Va a haber maquinaria pesada también. Van a llevar maquinaria pesada. Y los amigos también que quieran comprarse una excavadora, camioneta.
3: Mire,
4: y en lo recreativo van a llevar un arco y el que la chunte a los penales también va a tener premio, ¿eh? Arquero, si usted es mejor arquero y ataja penales también va a tener premio, así que.
3: O sea, la usás aprovechando el mundial.
4: Exactamente.
3: Mira. Bueno, habrán varios que le van a chuntar, otros que no la chuntan.
4: Pero los camioneros normalmente.
3: ¿Usted dice?
4: Con vuelo a los penales.
3: Sí, vamos a decirle que sí nomás.
4: Van a ver acrobacias camioneras. Retroceda usted con un. Van a poner conos y usted retrocede sin echar abajo ningún cono.
3: Se baja del
4: camión.
3: ¿Ya?
4: Y empieza a chutear los penales. Y de ahí va a haber una rampa y tiene que hacer amarra y va a tener un buen premio. Lo puede hacer en dinero efectivo o si el hombre quiere algún premio. ¿Mire? Así somos de rajado.
3: Oiga, ¿y qué pasa si el amigo se echa bien para atrás pero falla en el penal?
4: Para la casa.
3: O sea, ¿tiene que sí o sí ayuntarlo?
4: No, pues a los tres, porque un premio puede ser el premio en dinero, ¿ah? ¿Eh? En dinero, ¿ah? ¿Eh? Vamos a decir la cantidad.
3: Porque tiene que estar con bototo, o sea, el penal va a tener que ser con bototo.
4: Bototo
3: de seguridad. Se va a estar bueno, algunos se van a resbalar allá.
4: Bueno, esta actividad, como dijimos, va a ser el viernes 24. Vamos a comenzar a las 9 de la mañana hasta las 18 horas. Usted, amigo camionero, vaya con su familia, lleve su parrilla, haga su asado ahí con la familia. Es una fiesta camionera donde se va a celebrar el día de los que somos camioneros. ¿Me parece, no?
6: Me parece. Oye, la otra pregunta que también me están haciendo los chiquillos, si va a haber la caravana camionera. ¿Va a haber este año?
4: La caravana camionera se está programando.
6: ¿Ya?
4: Tenemos un pequeño... una duda, pero el lunes la vamos a confirmar.
6: La vamos a confirmar, sí, porque a la gente le gusta. Usted sabe que cuando se hace la caravana hay mucha gente, sobre todo los más chicos que le gustan los camiones, salen a recibir los camiones, los saludan. Entonces quieren saber el circuito de esta caravana.
4: El lunes tenemos el circuito, pero
6: lo confirmamos el lunes.
4: Lo confirmamos el lunes.
6: Ya, para no equivocarnos.
4: Claro, claro.
6: Ya, perfecto. Entonces el lunes, lo que sí, van a ver de todo tipo de camiones y todas las marcas, van a tocar bocina, van a estar enchulados. Para que la gente ya lo vaya a esperar, ¿eh? Ahí está, entonces vamos a estar el lunes. No se olviden, chiquillos, el lunes vamos a tener toda la ruta que van a seguir los chicos camioneros. Y vamos a estar nosotros transmitiéndolo en vivo y en directo, como siempre lo hacemos, Carlito, ¿eh?
4: Así que, bueno, el concurso hoy día lo se va a manifestar Radio Alegría de
6: Transporte. Radio Alegría, ¡tarán!
4: Ya, vamos a hacer algunas consultas, algunas preguntas. Y vamos a tener un premio que se lo voy a dejar acá el día martes para que lo retire el supuesto ganador.
6: Para el martes.
4: El martes.
6: Perfecto. Vamos a hacer un regalito, gentileza de la Radio Alegría. ¿Cómo, Juanito, dice usted? ¿Un peluche suyo? No,
4: Juanito.
6: Que Juanito mandó a hacerse una réplica de él en 3D.
4: Ya.
6: Tipo peluche. No, gracias, ese no. Es que no tiene nada que ver el burro con el camión, pues.
4: Nada que ver. Está confundiendo los caballos de fuerza.
6: Sí, pues todos son caballos, no burro. ¿Cómo que el cardán?
4: No,
6: nada que ver. Ya.
4: Juanito no tira mucho.
6: ¿Cuál podría ser un camión así que no tire mucho, Carlito? Uno que usted que sabe de camiones. ¿Cuál puede ser el Pupo, no? Ese no tiraba mucho, ¿no?
4: Pero era el motor 350.
6: Sí, ese no tira.
4: Hoy día hay motores de 540 y el Volvo que nos llega a Chile 750, Scania.
6: Sí. Oiga, hablando de la época anterior, es el Pupo que le decíamos que era un frontliner, el M, no me acuerdo cuánto.
4: ¿Ya? El
6: M12. El M12, ¿cierto? Ese tenía motor chiquitito y partíamos, arrancamos. ¿Te acuerdas?
4: Sí.
6: Todos los rodillos, no, yo voy a bañar, voy a duchar, voy a almorzar y de ahí me voy para Morcerillo.
4: Sí.
6: Y el otro, no, yo arranco. Sí. Y arrancaba mucho antes, y cuando iba llegando ya por Diego, yo subiendo ya por Cerillo, lo pasaban todo.
4: Pasaban todo al pupito.
6: Y los otros habían dormido, descansado, comido.
4: Y tenía que subir con las puertas abiertas por Cerillo, que era caluroso.
6: Claro, y llegaba al último vuelvo.
4: Bueno, pero ya 30 toneladas.
6: Claro, ¿se acuerda del conductor ese o no?
4: Exactamente.
6: ¿Cómo se llamaba ese que había que ir a buscarlo a la bodega? ¿Cómo se llama? Oye, tiene que ir a cargar.
7: Ah, está curado.
6: No me acuerdo el nombre de ese carro. Qué terrible, ¿eh? Hoy tanta anécdota que se vive en aquella época,
4: ¿eh? Oiga, bueno. Mire, dentro de, yo creo que de las preguntas que podríamos hacer,
6: a ver,
4: que nos nombren a lo menos 5 frases de las famosas 42 frases del camionero, ¿se acuerda que se hizo eso?
6: Ah, sí, bu. En una de las fiestas camioneras
4: que nos den a conocer 5, lo anotamos si son efectivas. Y podríamos ir anotándolo para el premio sorpresa.
6: Sí, vamos a hacer un premio sorpresa, chiquillo.
4: Radio Alegría, se
6: bien bueno, bien bueno.
4: Bien bueno, como siempre lo ha hecho Radio Alegría Transporte, la radio del rodado.
6: Correcto, entonces la pregunta va a ser, mándese 5 frases típicas de los camioneros.
4: Típicas de los camioneros.
6: Ya, si usted tiene esas frases típicas, hay una que todavía está ahí.
4: Vamos a ser muy rigurosos, acá no se perdona nadie, acá tienen que ser las 5 que dicen.
6: Claro.
4: ¿Ah? Nada que es que sí, que parece, no.
6: Que una ayudita, no.
4: Una ayudita, claro.
6: ¿Ah? 5 frases, chiquillos, que ustedes han escuchado de los camioneros. Incluso hay un comodín que anda rotando por YouTube, ¿ah?
4: ¿Eh? Sí.
6: ¿Sí? Así que lo pueden utilizar, ¿ah?
4: Así que ahí vamos a hacer con estas preguntas para que participen. ¿Digo el premio o no lo digo?
6: No, sorpresa, porque es muy bueno.
4: Muy bueno,
6: ¿sí? Dejémoslo un ratito ahí, al último lo mencionamos.
4: Bueno, al último.
6: Claro, no, sí, bueno el premio.
4: Bueno. Entonces vayan llamando, den a conocer las 5 frases típicas de los camioneros.
6: Uh-huh.
4: Vamos anotando. Y al final del programa Corazón de Camionero, damos a conocer la tómbola, quién ganó. Y el premio se entregaría el martes.
6: El martes, chiquillo, así para los que saben. De camiones, ¿cuáles son las típicas frases de camioneros? Hay muchas, ¿eh?
4: No, son 42, pues.
6: Hay 42 mínimo.
4: Hay que renovarlas, ¿sí? ¿Eh?
6: Sí.
4: Son de los
6: se han ido quedando ahí en el tiempo, han subido las tecnologías, pero son casi algunas que son para siempre, así que no, no se olviden, chiquillos, ¿eh? El comodín lo encuentran en YouTube y anoten unas 5 y nos llaman y entran al sorteo por un premio pero tremendamente especial, gentileza de Radio Alegría del Transporte
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6: Sí. ¿Le parece si vamos un temita? Y...
4: un temita de camionero y claro, seguimos con nuestro
6: con el concurso.
4: Con el programa.
6: No se olvide, hoy tenemos alguien en la lista.
4: A ver, a ver, yo tengo
6: Carla. A ver, aló, aló, aló, aló.
8: Hola, amigo,
6: buenas tardes. ¿Con quién hablamos?
8: Con el Leo Burgo, oiga, pero me gustaría tocar un temita ahí bastante interesante, me gustaría recordar algo así de su abuelo, de quienes, digamos, fueron el impulso que tuvo Calama en el transporte, estimado amigo.
6: No, dele nomás, Leito Burgo.
8: Ya mire, yo la verdad las cosas que estoy muy agradecido de su abuelo, muy especial, porque yo siendo un joven, tuve la primera oportunidad de ir en ese entonces a trabajar con ellos. Era la primera vez que iba, solamente ya tenía mi licencia de conducir. Y me enviaron a en ese entonces me atendió su tío Mario, el tío Mario.
6: Ajá,
4: don Mario Terraza. Después descanse, el año 70 se nos fue.
8: Claro. Entonces, fíjese que lo bonito de esto, que no tan solo era para mí, sino que la persona que yo trabajo, la misión era la siguiente. Resulta que usted no sabía operar un frontal o una motoniveladora o un tractor.
6: ¿Ya?
8: Mario, o el Mario, como le decía yo, le decía, no sabe, no sé, aquí están las llaves. Pero es que yo no sé, aprenda, pues. Y lo rico de esto es que uno aprendía solo, pues, oiga. Entonces, eso es lo interesante en la mayoría de la, en ese entonces de la mayoría de las empresas. Porque ustedes le daban esa confianza de tal manera que usted mismo a la vez iba preguntando a los más antiguos y al final se ponía perito en lo que es el transporte.
6: Después tenía una profesión, pues.
8: Justamente.
6: Claro.
8: Entonces, la gran mayoría eran extranjeros, venían de Bolivia, por lo demás, muy buenos operadores, muy gente muy, como dijera yo, humana, en el sentido de que muy caritativo. Y por supuesto que daba gusto conversar con ellos. Yo eso mismo enseñaba y al final del cuento, créame que eso me sirvió para lo que tengo yo. Y por supuesto daba gusto conversar con ellos. Yo eso mismo enseñaba y al final del cuento, créame que eso me sirvió para lo que tengo yo, para que se conducí y aprendí a la vez de que para

0: que estaban en la mincha trabajando. Ahí conocí a su tío, a Maxi, a Alberto, a Mario, a Segundo, a tanto tío que tuvieron ustedes.
1: Sí.
0: Y también, ¿no es cierto?, recordar algunos transportes que había, que en ese entonces había un camión que se llamaba el Mixto, que iba para San Pedro de Atacama.
1: ¿Cómo se llamaba el camión?
0: Era un camión mixto que tenía la mitad con unas cabinas adelante y atrás llevaban toda la carga. Bajaba la gente y llevaba en ese entonces era muy escaso los alimentos para San Pedro de Atacama. Así que no me acuerdo realmente el apellido de este señor, que por lo demás fue también uno de los pioneros de transporte. Los Lira también, hay tanta gente ya que es digno de destacar en el transporte. Y ya cuando ya se empezaron la juventud a meterse en el transporte, yo quiero hacer un saludo muy especial a un gran amigo que lamentablemente, usted sabe cómo son las enfermedades, la edad que tenemos nosotros ya empieza como, no a consumirlo, sino que es una realidad que llega. Al amigo Lincoln Bautista, es un joven que, tan joven que empezó en el rubro del transporte, que si yo le contara una historia con respecto, cuando en ese entonces, yo le voy a hablar del 76, hubo una oportunidad de que el gobierno, ¿cierto?, de ese entonces Pinochet, los camioneros, él sacó el habla y dijo que realmente necesitaba transportar todo el cobre para cuánto se llama para los diferentes puertos.
1: ¿Ya?
0: Y conversó con los amigos y le propusieron de que ellos se juntaran, hicieron una directiva más o menos bien cuánto se llama transparente, y el gobierno le compraba camiones, por decir una cosa, para transportar el leche, y ellos se hacían cargo de todo el transporte. Como lamentablemente en ese entonces era mucha desconfianza con el gobierno que había, porque los militares eran asesinos, un montón de estupidez. Entonces, ¿qué pasó? Que la directiva en ese entonces no apoyó a Lincoln. Y Lincoln se tiró solo, buscó una u otras personas, y bueno, y usted lo conoce, lo que tiene es gracias a su esfuerzo y gracias a las personas que estuvieron con él. Así que, bueno, para mí realmente el transporte es muy importante, joven amigo. Yo le digo que yo trabajé en el transporte 32 años en transporte de camiones, los CAE, famosos CAE, donde nosotros producíamos, ¿no es cierto?, el cobre y esto que nos daba, manteníamos al país con su producción y con los dineros que se vendían. Pero también lo más importante que ustedes, ¿no es cierto?, el transporte nos alimentaba, trayendo los alimentos, trayendo las carnes y tantas cosas. Así que para mí realmente me gustaría hacer un verso bien bonito. Cuando tenga la oportunidad se lo voy a enviar para que usted lo envíe el día de los camineros, estimado amigo.
1: Perfecto. Oiga, muy muy interesante lo que usted nos acaba de contar. Primero que nada, lo queremos ver ahí para la fiesta camionera por el 24, sí, para que vaya con su familia un ratito a distraerse, a ver las tecnologías que hay ahora en camiones, a lo que se manejaban en aquellos años que usted nos menciona. Cuéntanos un poquito, ¿qué camiones tú conducías en aquellos años cuando andabas en carretera?
0: La verdad, las cosas que yo empecé con, no sé si se acuerda usted de los famosos camiones Guaite.
1: Los Guaite. Los
0: camiones americanos que tenían caja, digamos, no tenían sincronizadores, sino que había que entrar con
1: las RPM justa.
0: Con el tiempo, claro. La revolución. ¿Me entiendes? Pero para mí el camión que más, digamos, me gustó era un Ford 1000. Un Ford 1000 petrolero bencinero.
1: ¿Ya?
0: Que tiramos 20 toneladas arriba del camión. Yo tiraba los tractores, las motoniveladores, los frontales, todo eso. Ese es un lindo recuerdo que tuve, porque como le decía yo, y es más, los camiones que tenían en ese entonces de familia eran de doble caja. Ahí también la famosa doble caja que se usaba mucho. Eran pocos los operadores, que le llamo yo, los choferes que dicen ustedes, sabían manejar esos camiones. Así que, pues, para mí fue una gran escuela. Yo agradecido de ellos. Por eso que fui un gran amigo de Maxi. Él me llamaba, llamaba a María Elena, donde había fierro, porque en ese entonces

0: cargábamos fierro, así que bueno, esa rueda de los chenes con él, y la verdad las cosas que gracias también a él, a la confianza que me da, me pasaba el camión y así lo trasladamos. Junto, estoy muy agradecido de su papito, estimado amigo.
1: Oiga, en esos años andaba en un Ford 62.
0: Perdón.
1: En esos años andaban en un Ford 62 del año 62.
0: Claro, justamente, ¿eh? En un Ford 62.
1: Imagínese. ¿Ah?
0: Usted ha hecho historia, lamentablemente. No hay un historiador que por lo menos pueda escribir un libro con lo que es el transporte, cómo empezó, por qué están. Y lamentablemente estas famosas empresas que vienen de afuera han destruido lo que ha construido el transporte aquí local nuestro. Exacto. Que lamentablemente traen su montón de camiones. Así, créame, no me va a creer usted, pero en ese entonces yo estaba en esa reunión cuando dijeron, mire, lo ideal es que ustedes hagan el cargo del transporte local del cobre, y a la vez todo el transporte público de los buses para interprovinciales y todas esas cosas. Y lamentablemente, como decía, lamentablemente había una desconfianza, no le creían o quizás qué pensaban. Pero bueno, pasó el tiempo y solamente quedan mirando los chasnos.
1: Bueno,
0: así que amigo mío, gracias por la oportunidad de poder recordar en especial a familia, a su padrito y a todos la familia Carrasco. Un abrazo y muchas bendiciones, estimado amigo.
2: Muchas gracias a ti.
0: Voy a estar ahí,
2: sí, pues ahí te vamos a esperar, y muchas gracias también por recordar estas cosas, y el abuelo Alberto, que fue una verdadera escuela también para muchos, ¿eh? Así que muchas gracias por tu palabra también, Leo Burgo, ¿eh?
0: Listo, tocayito, que estés bien.
2: Chaito. Chaito. Oiga, hablando de esto un poquito antes de ir al tema, Carlito, la Universidad Católica, mire, no lo tengo yo en este momento, yo le comenté la otra vez que había hecho un libro de historia de personas desde la zona norte importante, y ahí sale Alberto Terraza. Yeah. Y ellos le pusieron conocido como el hacedor de caminos.
1: Así es, pues.
2: Porque él hizo muchos de los caminos que actualmente están en nuestra región. Él lo hizo sin pedirle a nadie, todos recursos de él.
1: Exacto.
2: Y se le llamó el hacedor de caminos.
1: Está en un libro en especial,
2: sí, para que lo vamos a buscar en qué parte justamente está para él. Si lo alcanzamos a leer uno de estos días. Sale la historia ahí.
1: Es bueno recordar a don Alberto, porque también fue un transportista.
2: Sí, pues, si tenía camiones.
1: Y también está en un libro que también se lo voy a hacer llegar, no, un diario. Uh-huh. El hombre que luchó con el invierno para San Pedro Atacama cuando pasaba el río San Pedro, me parece, y uh-huh. dejaba incomunicado San Pedro con Calama.
2: Claro.
1: Ahí el hombre luchó bastante también para que hubiera conectividad. Eso está.
2: Por eso.
1: Está, vamos a publicar en Facebook.
2: Hay que buscar eso.
1: Te lo voy a mandar al tiro, yo lo tengo.
2: Esa bonita historia, bueno, y además que tiene reconocimiento, se ha ganado la mazorca de oro, tiene dos calles en la ciudad de Calama, ¿sí? Así que fue un personaje importante en nuestra historia. ¿Quién no conocía el Foso 3? Pues?
1: Foso 3.
2: Mucha gente le desconoce que se llama Oasis Alberto Terraza.
1: Sí.
2: Pero en honor a este gran caballero que con esfuerzo y sudor propio, desde abajito, fue de ser uno de los grandes empresarios de la zona norte, y le abrió las puertas a mucha gente, le dio trabajo a mucha gente, y como decía, sin importar si sabía o no, aprendieron mucho allá, hicieron verdadera escuela, y después ellos pudieron por sí solos abrir sus propias empresas, ¿eh? Por mire, eso también lo recordamos, ¿eh?
1: Oiga, mire lo que esto, ave, siempre recordamos a todos los amigos camioneros que hoy día no están con nosotros.
2: Sí, pues.
1: Y estábamos dejando pasar por alto a don Alberto, pues, mire, que fue, mire, también un gran transportista.
2: También, pues, si tuvo camiones y tuvo muchos transportistas. Entre ellos está ahí nuestro padre también, que manejó esos famosos Pegasos con azufre, el Ford, que me dice usted, con tantas cargas que la traían dito cajones, quizás de tantas partes, y mucha carga.
1: Así que un gran recuerdo a...
2: Leo Burgo nos trajo a la memoria aquello, ¿eh?
1: Así que, Leo, ahí te vamos a esperar para el día 24, que vayas con tu familia, ahí nos podemos conocer personalmente. Vamos a estar ahí en el stand de Agreducán Calama. Ahí nos juntamos un ratito y recordamos esos años que ya no volverán.
2: Perfecto, y si tiene fotografía de los camiones de esa época, sería bueno que la compartiera, ¿no?
1: Exactamente.
2: Sí, bueno, usted sabe que de repente los calendarios que hacemos, podemos incluir alguna foto. Ya, hoy vamos a reiterar entonces la pregunta para los chiquillos que están por el concurso. Atención, Juanito, reiteremos la pregunta. La pregunta dice así: mencióneme 5 frases típicas de los camioneros. Tenemos un llamadito. Hola, buenas tardes.
3: Hola, ¿cómo están?
2: Aquí estamos, contentos, sentaditos, celebrando. Ya estamos cerca del 24 de julio para hacer el Día del Nacional Camionero. ¿Con quién hablamos?
3: Soy Lady.
2: Lady, ¿cómo estás, Lady?
3: Bien, pues.
2: Oiga, no me diga que también le gustan los camiones.
3: Sí, se puede decir que sí.
2: ¿Sí?
3: En carretera hay algunos que discrepo.
2: Algunos, bueno, usted sabe que en toda profesión hay bueno y malo. Pues.
3: Sí.
2: Ya, pero quedémonos con los buenos. Porque
3: con los buenos, claro. Exactamente.
2: Oiga, ¿quiere participar, Lady?
3: Sí,
2: hombre. Ya, a ver, mándese 5 frases. Acá tengo al jurado.
3: 5, churra, me acordé de 4.
2: De 4, pero intenta, a ver, vamos con la frase, a ver.
3: Llevo un armario, que es un camión pesado.
2: ¿Ya?
3: Si Dios conmigo, ¿quién contra mí?
2: ¿Ya? ¿Cuál otra más?
3: Pocas ruedas, caracolito. Cuando van con un auto adelante y va lento.
2: ¿Ya? ¿Vamos con 3?
3: La cachimba, un lugar donde ellos comen. Las picas que ellos tienen.
2: ¿Ya? 4?
3: Esas son.
2: Falta una.
3: Y la otra.
2: Cualquiera, don. Hay más de 42 frases.
3: Sí, no, sí sé que hay muchas más. Oh, no me acuerdo.
2: Ya. Perdí.
1: Lady. Pero dejémosla.
2: Sí, anotar. Lady, mira, te vamos a anotar igual, ¿ya?
3: Bueno.
2: Vas a participar igual.
3: Ya.
2: Lady, ¿tu apellido?
3: Villanueva.
2: Lady Villanueva. ¿De dónde nos llamas, Lady?
3: Del centro de Calama.
2: Ah, ok. Ya, Lady, está anotadita, Lady, ¿ya?
3: Ya, ok, gracias.
2: Ya, oye, gracias por participar.
3: Ya.
2: Chao, chao. Ahí está nuestra amiga Lady. Le gustan los camiones, pero los buenos sí, Carlito, ¿ah? ¿Eh? ¿Anduvo por ahí con la frase o no? Sí, nosotros.
1: Oye, podríamos hacer un recordatorio de una, pero esta que vamos a nombrar.
2: A ver.
1: No participa.
2: Ya, a ver, recordé una.
1: A ver. Voy a decirle una así al voleo.
2: Al voleo.
1: Una que dice: si me falta platita, recurro al guatón. ¿O no?
2: Sí, pero ahora hay varios guatones, puede ser. El guatón de Blue. También puede ser, ¿por qué no? Hay varios pues guatones.
1: Es que esas son las modernas, pero esa es la de los años.
2: Sí,
1: 14.
2: Pues,
1: otra. Voy y vuelvo.
2: ¡Ah! Ya no siga porque estamos dando muchas pistas.
1: Bueno, que
2: ya
1: son 42, nombré 2 nomás.
2: Sí, bueno. ¿Quién es? Si no vamos a quedar melones.
1: ¡Ah! Ya, ya.
2: Ya, ¿quién más se debe, chiquillo? 552-33-1380, nos llama acá a la radio y participa por este tremendo premio que vamos a entregar el día martes.
1: Por aquí, gentileza de Radio Alegría del Transporte.
2: Radio Alegría del Transporte, vamos a regalar una salida con la Vexi. No, mentira. Otra con el Juanito, elija usted, pues ahí. Ya, chiquillos, tenemos un tremendo premio, ¿ah? ¿Eh? Lo vamos a conocer más ratito para aquellos que quieran llamar. 552-33-1380, por acá me estaban llamando por el WhatsApp. Por el WhatsApp, no, chiquillos, tiene que ser. Tiene que ser por el teléfono 552-33-1380 para poder participar, ¿ya? Porque el...
1: Mire,
2: el...
1: para darle más color, le voy a decir al tiro lo que vamos a regalar. Para que verlo. Vamos a regalar por un hermoso camión a escala.
2: Un camión a escala. Ah, se me anticipó el... Bueno, ya lo dijo Carlito, entonces... A ver, mire, por acá nos sigue llamando una amiga... tiene que ser por el... No por el WhatsApp, chiquillo. A ver, le voy a responder. A ver. ¡Aló! Ven, que no lo puedo escuchar ahí. Me puede llamar al 552-33-1380. Por ahí sí lo podemos sacar al aire porque por acá no se puede, ¿ven? No me escucha. 552-33-1380, amigo, por favor. Y ahí teníamos algo que estaba participando a través del WhatsApp.
1: Para que este día martes venga a retirar acá los estudios de Radio Alegría del Transporte un hermoso camión a escala.
2: Oye, por acá nuestra amiga Mari nos envía también un saludo por WhatsApp, pero vamos al llamadito, a ver, ¿a quién tenemos en línea? ¡Hola!
4: Hola.
2: Hola, hola, buena. Hola. ¿Con quién hablamos?
4: Con Israel.
2: ¡Israel! ¡Ah, está ahí en guerra!
1: Hey, guerrero.
2: ¿De dónde nos llama Israel?
4: De Calama.
2: Muy bien, de Calama. Excelente. ¿Pero de qué parte de Calama, Israel?
4: Ah, la acá de la Turnarhuasi.
2: Turnarhuasi, perfecto. Israel, ¿quieres participar?
4: Sí.
2: Ya. Oye, coméntame, la pregunta es súper fácil, Israel. Cinco frases típicas de camionero.
4: Cinco, ya. Tengo que cambiar el viático y la ruta.
2: ¿Cuánto? ¿Viático?
4: Tengo el viático y la ruta.
1: No,
4: ya,
1: primero lo voy a ayudar. Tengo el viático y moto.
2: Ah, ahí está, moto era, ¿eh? Ya.
1: Pues moto quiere decir que me voy. Tengo el viático en la mano y me voy, contento. Ya, ah, ahí vamos a hacer valera.
4: Me pasaron la rueda.
1: Dos.
2: Ya.
4: Muñecas de oro.
2: Ya.
4: Llama de león.
1: Pijama de león es cuando hay viejitos que...
2: Sí, que no se cambian.
1: No caen a la ducha.
2: Qué terrible, ¿ya?
4: Se prendió un código 300.
2: Código 600.
1: Problema entre volante y asiento.
2: Qué terrible, ya. Sí. ¿Cuál más?
4: ¿Cuánto llevamos? Falta una, ¿o no?
1: Sí, falta una.
2: Falta una. La están sacando ahí, ya, ya caché ya.
1: Ya lo caché ya.
4: Tengo que cambiar estos melones.
2: ¡Ah! Ya, ¿qué dice el público? ¿Qué dice el público? Está anotadito, ¿ah? ¿Eh? Oye,
1: repítalo, entonces primero, el viático y moto.
2: Ya, ese uno.
1: Tengo el viático.
4: Sí.
1: Y moto. ¿Ah? Después dijo las dos.
4: ¿Cuál? La rueda.
1: Ah, me pasaron la rueda cuando no te respetan.
2: Qué terrible.
1: ¿Ah?
4: Muñecas de oro.
2: Muñecas de oro, ¿eh? Hay uno que se creía muñeca de oro, ¿se acuerda?
1: Muñeca de oro significa. Muñeca de oro significa el viejito que ya se cree cabello.
2: Saludo al Larry. Ya, ¿qué más?
4: Pijama de león.
2: Pijama de león.
4: Se
2: y...
4: me prendió un código. Y el código 300.
2: Ya, perfecto. Oye, Israel, ¿tu apellido?
4: Barria.
2: ¿Barria?
1: Israel, ¿tú tienes algún familiar, alguien que trabaja en camiones, que...?
4: Sí, uno de mis tíos que me quedé con él.
1: Ah, ¿sí? ¿Tus tíos? ¿Has viajado con ellos los camiones, no?
4: Sí, hasta vez.
1: ¿Te han viajado? ¿Te gusta, bro? ¿Qué es lo que te gusta de andar en un camión? ¿Conocer otras ciudades? ¿Esperar ahí para descargar?
4: Manejar, conducir y conocer. Y las posadas.
1: Y las posadas, pasar a comer una buena cazuela.
2: Sí. Mira.
1: Sí, pues, la buena Coca-Cola.
2: ¿Ah? Hay que cuidar el alimento, sí. ¿Ah?
1: Los fomes, ¿sabes lo que es, Israel? Cuando llegas y te dicen que soy el número 30. Tienes que esperar.
4: Sí, me ha tocado esperar.
1: Sí, o 3, 4, 5 horas. Sí. Pero en lo general, el transporte es muy hermoso ser camionero. Sí. ¿Ya, Israel? Impecable, está ahí anotado.
2: Está anotadito, Israel, ¿ah?
1: ¿Eh? Son 42 frases a los amigos transportistas, así que hay más, para que no estén repitiendo.
2: Ya, Israel, gracias por participar.
4: Gracias.
1: Ahora ya. Sí, vamos al temito, ¿no?
2: A ver, 12:46. Si no llama nadie, vamos a un tema, pues.
1: Ya, porque este programa está a la una, ¿eh?
2: Sí, hasta la una, no, quedan 15 minutos, chiquillos. Oye, el amigo está llamando a otro amigo por el... A ver, ahí lo tenemos, ¿ves? ¿Eh? A ver, ¿a quién tenemos en línea? Hola.
5: Hola.
2: Ahora sí.
5: Jocelyn.
2: Jocelyn, ¿cómo estás, Jocelyn? ¿De dónde nos llama?
5: De aquí, de la Nueva Alemania.
2: Jocelyn, ¿tu apellido?
5: Pizarro.
2: Ya, lo vamos a dar al tiro, Jocelyn Pizarro, de la Alemania. Ya, Jocelyn, por el concurso, las cinco frases, desde ahora, ya.
5: No soy el rey, pero me gusta la corona.
2: A mierda,
1: ándate a los Andes.
2: Ya, vamos con el otro.
5: Nunca me acosté con mujer fea, pero desperté con varias.
2: Ya, está buena esa. Ya, vamos.
5: Viajo por el mundo, camino a casa.
2: Ya, la tercera. Bueno. ¿Poco el otro más?
5: Feliz Adán, que no tenía suegra.
2: Chuta, ¿ya?
5: La esperanza y la suegra son las últimas en morir.
2: Ándate, cabrita, ahí está las cinco.
1: ¿Ya?
2: Ya. Ya, yo se le está anotada.
5: Gracias.
2: Vale, chao, chao. Esas son como... incluidas de... ¿No están ahí en las 42, no?
1: No están en las 42.
2: No están en las 42, pero...
1: Oigan, pero ¿sabes qué? ¿Le doy un dato?
2: ¿Ah?
1: Váyanse a YouTube.
2: Ya, a ver quién tenemos en línea. Hola. Aló.
6: Transportador.
2: Hola,
6: ¿me escuchas?
2: Sí, ahora sí, ¿con quién hablamos?
6: Alejandro, el transportador.
2: Hola, Alejandro, el transportador. Cornetazo para el transportador. Mira, oiga, ¿cómo anda la cosa? ¿Estamos en pana o estamos bien?
6: No, ya andamos bien, andamos en maquinón nuevo, así que no hay problema.
2: ¿Quién le manda a bajar al perrito ahí? Usted sabe, pues ya.
6: Claro.
2: Oiga, ¿nos está llamando por un saludo o quiere participar?
6: Tengo mis cinco frases.
2: Tiene las cinco frases, ya.
1: ¡Vamos!
2: A ver, póngale la... Vamos con la frase.
6: Ya, voy con los kilos. Voy con esta carga.
2: Ah, va con los kilos, ya.
6: No dormí nada, jefe.
2: Chuta, ¿no?
6: De rey, vamos con... Está lenta la descarga, se tuve todo el día para votar.
2: Ya, tenemos tres.
6: La hice cortita, entré y salí. Me votaron al tiro.
2: Ya sé. ¿Ya?
6: Esta yo creo que la han escuchado harto.
2: ¿Cuál?
6: El camión no tira nada, que se anda flojo.
2: Chuta, ¿no? Tiene problema con el AdBlue.
6: Claro.
2: Oiga, ahí están las 5, ya caché de dónde la sacó también, ¿ah? ¿Eh? Sí, bueno.
6: No,
2: pues.
6: esta la busqué yo, de los que escucho todos los días los días.
2: Son famosas, ¿ah?
1: Esas frases son las nuevas de hoy día.
6: Sí, son las más modernas, son actualizadas.
2: Ya. Oye, te tengo anotadito de transportador acá, ¿eh?
6: Ya, gracias.
2: Ya, gracias por llamar. Todos. Bueno, ahí teníamos otro amigo también que es conocido en la radio, siempre está en la sintonía, así que saludo para nuestro amigo el transportador que nos llamó. Hoy nos está quedando poquito acá en la radio, chiquillos, son las 12 ya con 49 minutitos. Oye, recuerden, ya teníamos el premio sorpresa, pero ya el Móvil 1 dijo que vamos a regalar un camión a escala, así que quien quiera ganarse este camión, este tracto camión a escala, nos llama aquí a la radio 552-33-380 y nos dice cinco frases típica de los camioneros y va a participar por este tremendo premio gentileza de la radio Alegría del Transporte. ¿Te gustó el premio, Geldo? Está bueno. Ya, tenemos a alguien más en línea, me parece. Hola.
7: Hola, hola. Tú hablas con Mari. Mi voz no te asuste.
2: No, pues
7: pero
2: Mari.
7: Está ronquita
2: sí. Mari, ¿eh? Y le falta, bueno, ahí sí. Un buen remedio, ¿ah?
7: Bueno, ¿eh? Te cuento. Yo soy hija camionero.
2: ¿Ya?
7: Mi padre ya está manejando en otras rutas por ahí arriba.
2: Oh, está igual que el de nosotros, ¿ya?
7: Sí, él tenía un Ford 56, después tuvo un Fiat 673 NR.
2: ¿Ya?
7: En el cual yo aprendí a manejar.
2: ¿Usted también maneja?
7: O sea, manejé, pero después no, nunca más. Cuando niña, él me enseñó a manejar en un Fiat.
2: Mira.
7: Y después sigo manejando, pero auto nomás.
2: ¿Autito ahora?
7: Pero, claro, pero soy admiradora de los camioneros.
2: Excelente, o sea, te vamos a esperar el día 24 allá en la feria.
7: Espero estar acá en Calama, porque voy y vuelvo yo. Soy de acá, pero viajo hasta Santiago.
2: Ah, ya, pero esperemos que estés en Calama para esa fecha. ¿Ahora estás acá en Calama?
7: En Calama trabajando.
2: Perfecto, Mari. Oiga, usted ya que se crió hija de camionero, ¿cuáles son las frases típicas que usted escuchó de los camioneros?
7: Bueno, hay algunas que las leía yo en el vidrio, qué sé yo, voy y vuelvo, mi copiloto es Dios.
2: ¿Ya?
7: Cacharrero, que es un auto pequeño, llevo un armario, carga completa, bajo la paloma, que terminé de hablar, no quiero comunicación. Perfecto. Tu prisa no me acompaña, no me corta mi camino.
2: Mira.
7: Que no me apure. Bueno, y toda la señalética de las luces, de cómo adelantar, etcétera. Aprendí con mi padre que ya está en el cielo.
2: Perfecto, Mari, ahí está anotadita. ¿Me das tu apellido, Mari?
7: Sáez.
2: ¿Cuánto?
7: Sáez.
2: Perfecto, Mari, está anotadita.
7: Ya, ok. Gracias
2: por compartir tu historia. Chao, chao. Ahí está nuestra amiga Mari, está un poquito ronca, Carlito, ¿ah?
1: ¿Eh? Sí,
2: está bastante ronquita. Igual que los motores a veces se ponen ronco. Ya, tenemos otro llamadito. Hola. Aló. Hola. Aló, aló.
8: Aló,
2: ahí sí, lo escuchamos.
8: Hola, buenas tardes.
2: Buenas tardes, ¿con quién hablamos?
8: Con Víctor.
2: ¿Cómo estás, Víctor?
8: Acá, don Leo, trabajando.
2: Ah, ganándose el sueldo. Ya, hoy, como nos queda poquito tiempo, vamos con las cinco frases.
8: Ya, don Leo, tengo viático en lomo de moto.
1: ¿Cómo?
2: ¿Tengo viático lomo de moto? ¿Cómo?
8: No, en la moto.
2: Ya, vamos con la otra. No,
1: tengo viático y moto.
2: Tengo viático y moto, será. Sí. Ya.
8: Si me falta platita, acudo al guatón.
2: Ah, ya.
1: Ah, de los Andes.
2: Ya, vamos con el otro.
8: Ya, se me prendió el código.
2: Ah, ya también la saco de ahí, ¿ya? ¿Ya? ¿Cuál más?
8: ¡Me pasaron la rueda!
2: ¡Ya, te falta! ¡Dale!
1: Una.
8: Sí, me... ¡Voy y vuelvo!
1: ¡No, voy y vuelvo!
2: Oye, Víctor, tu amigo.
8: Quintana.
2: Ya, está también anotado, ¿ah?
1: Voy y vuelvo, ¿ah? También le decimos así los camioneros. Voy y vuelvo.
2: Ya, Víctor.
8: Gracias, don Leo. Chao. Hasta luego.
2: Ya, ahí estaba Víctor también. Oye, nos queda poquito, Carlito. Quedan tan solo 7 minutitos, ¿ah? 5 frases típicas de los camioneros. Por ahí algunos ya lo sacaron de YouTube.
1: Oye, ahora si el camión es eléctrico, ¿cómo decir guatón?
2: No sé, ahí estamos.
1: Ahí estamos mal.
2: Estamos mal, a ver.
1: Si el camión es acá,
2: GNL. ¡Aló!
9: Hola, hola.
2: Hola, buenas. ¿Con quién hablamos?
9: Con Edwin Berna.
2: ¿Elvis o Elvin?
9: Edwin.
2: Edwin, sí. Ya, había escuchado mal. Sí. Ya. Edwin sí. Berna.
9: Sí, correcto. El web.
2: Vamos con la frase, Edwin, a ver.
1: A ver, frases camioneras. Sí. Típica.
9: Bueno, el que no se baña nunca, sartén de cubo hoy. El secador de pelo.
2: Ya.
9: Barra móvil.
2: Ya, barra móvil, va.
9: Código 300.
2: Ya, vamos con 4, te falta una.
9: Me pasaron la rueda.
2: 5. Ya, Edwin, perfecto. Está anotadito, ¿ah?
9: Ya, vale, gracias.
2: Ya, ahí tenemos otro amigo. Hoy estamos un poquito apurados porque
1: participando por un hermoso camión a escala o gentileza de Radio Alegría del Transporte 90.7 en Calama.
2: El día martes lo vamos a estar entregando,
1: El día martes lo vamos a dejar en los estudios de la radio.
2: Hoy nos quedan 6 minutitos nomás, chiquillos, para los que quieren participar. A ver, aquí tenemos línea. Hola, buenas tardes.
10: Buenas tardes, don Leito, el más popular de Calama.
2: Mire, don Fernando, ¿ah? Fernando.
10: Fernando nomás para los colegas.
2: De Leito. Transporte, ¿cuánto es la cosa?
10: Sol del Cobre.
2: Sol del Cobre, ¿ah? Transporte del Cobre. Siempre lo escucha, Carlito.
1: Así es.
2: Para todos lados anda con la radio, ¿ah? Mira. E incluso cuando no anda en el vehículo, ahora se compró una radio solar móvil para seguir escuchando la radio.
1: Ah, qué bueno. Sí, no, pues me alegra.
2: Dice que la primera hija que tenga le va a llamar radio.
10: Alegría.
2: Alegría de allá. ¿Cómo estás, Fernando? ¿Quieres participar igual?
10: Bien, sí, estaba escuchando como siempre el programa en sintonía. Yo pensé que hoy día iban a descansar.
2: No.
10: Me había atrasado, pero me conectó. Usted sabe que yo me conecto a la 90.7 y estaba ahí, pues, estaban ahí en la radio, muy bueno el programa, la música y concurso. Así que tengo que creo que son 5 frases de los choferes de camiones que también aplican para los otros, ¿eh? Para
2: ver,
10: los que manejamos furgones. Voy a echar la corta.
2: Son comunes,
10: claro.
2: ¿Ya?
10: La larga también.
2: También la larga, mira.
10: Claro. Y la más típica por ahí en algunas empresas de camiones, me cortaron la cola.
2: ¡Ah! ¡Qué terrible! Eso no pasa por acá.
10: No. Son otras empresas. Una de afuera, Leito.
2: La de afuera son.
10: No en detalle. Eso sí.
2: Ya.
10: Buena para cortar la cola. La otra es que. ¿Cómo se llama? ¿Cuánto es la cuota?
2: ¡Ah! 100. Tampoco pasa acá eso, ¿ah?
10: No, sí, unos que andan ahí con una manguera y andan olor a combustible.
1: La conda. Oiga, cuando llegue el camión acá y eléctrico.
2: ¿Cómo lo van a hacer ahí?
1: ¿Cómo lo van a hacer?
2: ¿Van a vender la fila?
1: Hay que vender la conda.
10: Yo creo que van a andar con baterías de estas solares para vender la electricidad.
2: Qué terrible. Ya, te falta una, sí. Me parece, ¿no?
10: Me falta una, esta. Voy esposado, no, esposada, no posado.
2: Ay, da.
10: Es pasada, no posada.
2: Esa, claro. Yo de río, ahí, se lo sabe.
10: Y la que le gusta el Leito, ando con el pijama de león.
2: Mira, se la sabe,
10: El Leito y el Juanito andan siempre con el pijama de león.
2: Ay. Ya.
10: Oiga, que tengan un buen día, esperamos ahí que el ganador por la 90.7, el ganador del camión ahí escala.
2: Sí, don Juanito,
10: y saludo a todos los viejitos ahí que andan en ruta, dándolo todo.
2: Sí, y para ustedes también, porque andan detrás de volante.
1: Oiga, así que lo esperamos el 24 de julio ahí en Topater, fiesta camionera, van a haber exhibiciones de última tecnología, concursos.
10: Muchas gracias, por supuesto que vamos a estar ahí con toda la la familia con las bendiciones para que vayan a ver esas inmensas naves que uno las ve, las divisa, pero tienen tremenda ciencia, tremenda responsabilidad también y que mueven al país, pues yo comparto eso. Hay algunos que me caen bien, hay otros de afuera que no me caen muy bien, pero hay que compartir la ruta, porque le vamos a hacer.
2: Oiga, también van a ver sprinter y esas cosas, también van a ver, por si acaso.
10: Sí, no, si es bien entretenida la feria. Mire, años atrás he tenido la posibilidad de asistir. ¿Qué? Así que estoy haciendo los deberes acá en la casa, como buen camionero también.
2: Chuta,
10: lavando y limpiando para que el día 24, ¡pum!, me den permiso para ir ahí a la feria y acompañarlo en ese gran día y en ese gran evento que van a hacer.
2: Perfecto, lo esperamos entonces, Fernando.
10: Un abrazo grande, que estén muy bien y siempre en sintonía de la número uno,
2: Eso.
10: Alegría del transporte.
2: Ya. Ahí estábamos entonces con nuestro amigo Fernando también, Carlito, que siempre ha sido auditor de la radio,
1: Qué bueno.
2: Y ahí está la frase.
1: Es que él es del rodado.
2: Que es del rodado, sí. Hace
1: entonces
2: transporte de personal también, así que.
1: Excelente.
2: No dice, se hace servicio para las mineras también. Siempre oiga, se tercera con los camiones.
1: Oiga, vamos a extender unos 5 minutos más el programa. O sea, ¿qué le parece si recordamos a nuestro amigo que ya no está con nosotros?
2: Ya, vamos a recordar.
1: ¿Tiene usted ahí? Recordémoslo. Personas que uno compartió con ellos. Echó la talla con ellos.
2: Habíamos quedado, tenemos nosotros una lista. A ver, déjeme acordar. Usted tenía la última. Me parece, Roberto Morales ya lo habíamos mencionado.
1: Claro, que
2: fue. ¿Leonardo Carral igual?
1: No, Leonardo Carral lo queremos recordar también. Sus hijos aún siguen vigentes en el transporte, Leonardo hijo y David Carral. Así que un gran saludo a don Leo, que fue dirigente de Agriucán Calama, muy buen dirigente. Así que también queremos recordarte, Leo, sabemos que nos estás escuchando allá en las rutas celestiales, junto a muchos colegas que ya hemos nombrado ahí. Ustedes están haciendo un gremio por ahí arriba.
2: Bueno, de nuestro amigo Leonardo Carral también pasamos a recordar a Raúl Morales Reyes.
1: También lo recordamos a Raúl Morales, también mandamos saludos a su hijo Roberto.
2: Oye, y por acá también, usted también lo conoció, yo también tuve la posibilidad de conocerlo, Carlos Muñoz Díaz.
1: Don Carlos Muñoz, muy buen dirigente, fue tesorero de Agreducán Calama. Sí.
2: Estricto.
1: Muy estricto, don Carlos.
2: Pero era necesario.
1: Oiga,
2: tal vez como hoy día hace falta, ¿no?
1: Hace falta a don Carlos.
2: Así que lo recordamos también a él, que hoy en día sus hijas siguen en el tour,
1: Su hija, sí. Ahí está ahí en.
2: Complicado, pero ahí están.
1: Mamá.
2: Claro.
1: Ahí poniéndole el pecho a las balas y con sus camiones.
2: Bueno, y acá un momento especial para nosotros, Carlito, porque también vamos a recordar a Maximiliano Terrazas.
1: A nuestro padre.
2: Claro, así que como Leo Burgo también lo recordó en el día de hoy, nosotros igual en este día muy especial recordamos a Maximiliano Terrazas, conocido como Chon Piraza en el rubro.
1: Oiga, mire una historia con respecto a mi padre. Yo viajé muchas veces con él, de
2: muchas,
1: niño,
2: muchas
1: a
2: veces.
1: Los 12 años, 11 años yo andaba con él. Andábamos en un Pegaso, como el que habló el amigo tío Pegaso.
2: Sí.
1: En un cuatro patas que le decían, un 1066 y un 52.
2: Claro.
1: Teníamos un motor de 260 HP, uh-huh, caja de 4, pero con el famoso mono, hacía 8 marchas.
2: Correcto.
1: En esos años a ese camión se le echaban 30 toneladas sobre el camión y el acoplado 20, andaba con
2: 50, ¿con acoplado?
1: 50 toneladas, oiga, para un motor de 260.
2: Imagínese.
1: Era mucho, ¿ah?
2: Era harto.
1: Así que, y con 2 tambores de petróleo arriba de la carrocería, porque el estanque de combustible es 250 litros.
2: No, y además no había servicentro.
1: Ni correo, mándame un correo para Chañarán, no existía eso.
2: No había
1: que andar con su anacondita ahí.
2: ¿Ah? Y las carreteras no eran muy buenas como antes tampoco.
1: Oiga, ¿sabe qué? De aquí de Calama, por decirle, salíamos a las 5 de la tarde y llegábamos como a las 10 de la noche a La Negra. 5 horas ahí nomás. Íbamos en esos años a Paipote.
2: Claro.
1: Salíamos tipo 9, 10 de la noche para Hipótesis, ¿sabes qué? A las 5, 6 de la mañana estábamos en la posada de la de Rosario, que está un poquito más arriba, no me acuerdo en este momento, pero era menos de 150 kilómetros para toda la noche.
2: Así era, y es que los camiones tampoco nos dan más velocidad tampoco buscarlo. Y con el peso que llevan.
1: Exactamente,
2: entonces era
1: dos choferes.
2: Claro, y detrás del volante a esa velocidad, tedioso, lento, además que no estaban climatizados en esa época. Hablaba nuestro amigo el tío Pegaso, que era la lata nomás, el motor al medio. había que ir bien abrigadito.
1: Sí, y el día una calor, así que quiero recordar a, como dice usted, a nuestro padre, a don Maximiliano de Terraza.
2: Y su famoso termo.
1: Su famoso termo, que fue muy triste para nosotros ir a dejarlo a,
2: sí,
1: al Campo Santo, ¿eh? ¿Se acuerda cuando lo
2: fuimos? No, y ver la cantidad de gente que lo fue a despedir, ¿eh?
1: Así que, padre, tú que estás allá en la Ruta Celestial, un gran abrazo. Siempre te hemos recordado y siempre te vamos a recordar. Sí. Y bueno, siempre nos diste lo mejor a nosotros.
2: Sí, pues seguimos el camino.
1: Seguimos el camino, seguimos los caminos.
2: Y decirle también que estamos todos bien.
1: Estamos todos bien. Así que ahí un saludo para él.
2: Oye, y por último también vamos a recordar a otro conocido también, Carlito, Jorge Mora Quesada.
1: Ah, don Jorge Mora.
2: También lo vamos a recordar.
1: Se fue casi en el mismo tiempo que se fue nuestro padre.
2: Sí,
1: junto con,
2: sí,
1: con don Raúl Morales. Los tres, fue un año que se fueron tres socios de Agriucán repentinamente.
2: Sí, pues acá tenemos a Raúl Morales, tenemos a Maximiliano de Terraza, Jorge Mora, Carlos Muñoz también.
1: También tuve ahí.
2: Todos ellos contemporáneos, ¿eh?
1: Estamos hablando de 2012.
2: Claro. Así que bueno, ahí están los amigos que estamos recordando. El día lunes vamos a seguir con esta lista y
1: con este programa.
2: Vamos a esperar hasta el día 23 recordar a todos los amigos que de una u otra manera hicieron un aporte con su trabajo a esta región, porque transportaron todo tipo de carga, no solamente cobre, sino que a veces transportaban cuando había en emergencia agua, víveres, cosas así, que siempre los camioneros han transportado. Ahora que hay un mal frente para el sur, lo más probable que también los camioneros se pongan con alguna ayuda de acá, y obviamente que lo van a hacer en camiones, como siempre ha sido la tónica, que son solidarios carga,
1: ¿eh? Exactamente, siempre hemos estado ahí en las grandes catástrofes, los amigos transportistas siempre han colaborado en lo que está pasando hoy día en el sur de nuestro país, que yo sé que se van a hacer ayudas desde el norte para allá.
2: Bueno, cornetazo al cielo para recordar a estos grandes camioneros. Ahora sí, nos pilló el tiempo, Carlito. Estuvo entretenido el concurso. Hay muchas, pero muchas frases. En la pista era en YouTube, anda rondando la frase de las 42, el video de las 42 frases típicas de los camioneros, que, bueno, tiene harto tiempo. Hay que actualizarla, como dice Carlito, pero era la más típica. De ahí algunos se notó que se apoyaron de ahí, ¿ah? ¿Eh?
1: Sí. Ay, vale. Oiga, ¿qué le parece si hagamos un tema musical y hacemos el concurso?
2: Ya, vamos a ir a un temita. Por acá teníamos un temita. A ver, ¿cuál será? Oye, yo tenía uno preparado acá. Ya, no importa. Ya, vamos con un tema camionero y

0: Ya, hoy vamos bajando las revoluciones. Vamos estacionando el camioncito. Ya, ya, móvil el 1, bájese nomás, bájese, estaciónelo ahí. Ya, pues, ya, pues. Panito, sale de ahí. Ya, ahí no, ya, toca la corneta. Ya, ahora sí, estamos listos para comenzar a terminar el programa del día de hoy. Y obviamente la gente está esperando el resultado, ¿eh? Estamos listos, dicen por ahí, ya. Ya, móvil el 1, llegó el momento de hacer el sorteo. Oye, varios chiquillos participaron, vamos a agradecer a los amigos, a Leo Burgo que nos llamó tempranito, a nuestra amiga Lady también, a nuestro amigo Israel, Jocelyn, el amigo transportador, Mari Sáez, también a Kena, el Edwin, al Víctor y también a Fernando que nos llamó para participar, ¿eh? Hay varios que le aceptaron 100%, lo sacaron de YouTube, y hay otros que también nos dieron como unas nuevas, ¿no?
1: Como unas nuevas.
0: Como unas nuevas, ya. Pero todas son válidas, chiquillos, así que vamos a hacer el sorteo de este camión miniatura que lo vamos a entregar el día martes, ¿ah? El martes vamos a entregar el día ese camión acá en los estudios de la radio para quien gane. ¿Cómo lo hacemos? ¿Lo tiramos ahí en la tómbola y sacamos un número? ¿Lo hacemos rodar nomás?
1: Hacemos rodar nomás ya. Y el primero que salga
0: ¿ganador al tiro o al agua?
1: O tiremos dos al agua y dos el agua. Tercero
0: ya
1: sea el ganador.
0: Vamos entonces, Juanito, tómbola por favor. Perfecto, dice que está lista. Vamos con la primera al agua. Perfecto. ¿Quién se fue al agua? Oh, salió el número 7, Fernando. Fernando, el que lo llevó el último al agua. Pero se fue al agua, Juanito.
1: Deme un segundito, Fernando, siga participando porque sí. Vamos a estar hasta el jueves de la próxima semana con más concursos y premios.
0: Oye, hay que destacar que las frases de él fueron todas correctas,
1: ¿eh? Sí, sí.
0: Estuvo muy bueno, pero lamentablemente se fue al agua, pues Juanito. Lo tiró al agua, se va a enojar el Fernando, oiga. Ya vamos con el segundo al agua. A ver, ¿quién se fue al agua? Oh, y a ver, nuestro amigo Israel. Oh, y también se fue al agua. Israel Barría, ¿vale que era?
1: Fue uno de los primeros, parece.
0: Sí, número 2 sale acá.
1: Ah, ya.
0: Se fue al agua también. Hoy también tuvieron las frases correctas de la.
1: Sí. Pero ya, como le digo, siga participando del lunes hasta el jueves. Vamos a tener más premios, más empresas expositoras van a estar ahí concursando con nosotros.
0: Ya, Juanito, vamos. Ahora con la de verdad. Póngale fanfarria. Porque el que sale acá es el ganador de este camión en miniatura.
1: Camión a escala, el martes a partir de las 9 hasta el mediodía lo puede retirar quien se lo gane.
0: Acá en las canteras 728.
1: Capac Mayo, estudio de Radio Alegría del Transporte.
0: Ya, vamos. Échela a correr, échela a correr, échela a correr, échela a correr, sabe. Tres veces vamos a echar a correr, a correr. ¿Tenemos ganador?
1: ¿Quién es? A ver, ¿qué dice?
0: Ahí va. ¡Ah! Con luces ahora, miren. A ver. Oye, Juanito, me sorprendió. ¿Tiene otra área? ¿O le echamos a correr de nuevo? Ya, echamos a correr de nuevo, ya. Ya, ahí nomás, ya, ya, párela, párela. Lucha, Juanito. De puto color. Ya, a ver, ¿quién salió, Juanito? Pase, no, yo lo abro, pase para que no lo al papelito. El número, a ver, deje ver bien acá. Oye, número 4. ¿Quién es el número 4?
1: ¿Quién es?
0: A ver. Oiga, lo ganó nuestro amigo el transportador.
1: Amigo transportador, el martes en los estudios de Radio Alegría del Transporte usted ha sido el ganador de un camión a escala.
0: Oiga, sí, se me olvidó que como estamos rapidito, que me llame para que me dé los datos. Yo ya lo anoté como el transportador, como siempre nos llama, nos da el transportador para que me dé los datos por interno para dejarlo. Pero acá lo conocemos, siempre llama, siempre está. La última vez que nos llamó estaba en pana allá por Baquedad, no creo.
1: Ya.
0: Sí, así que por eso yo le había tirado la talla a nuestro amigo el transportador que es ganador. Tiene que venir el martes, ¿ah? El martes entre las 9 de la mañana al mediodía a buscar su premio y vamos a estar la Bexi y yo y le vamos a entregar este premio, amigo transportador, la mansa suerte que tiene, ¿ah? Salió, ¿ah? Sí, ¿no? Salió buena, ¿ah? Y con la nueva tómbola que echó a correr Juanito, ¿ah? Me gustó, ya. Ahí todo y agradecemos a los demás también que participaron, pero no se pongan tristes, tenemos premios todos los días.
1: Toda la semana.
0: Claro.
1: Y el viernes 24 van a haber más premios, más
0: mucho concurso. Más premios, claro.
1: Van a haber una cantidad de premios para este día, sí, 24.
0: Porque, ¿no?, se van a poner todas las casas comerciales.
1: Ruleta.
0: van a haber ruletas, van a haber premio acá, premio allá. Vamos a tener despacho, chiquillo. Va a estar bien entretenido para que usted pueda llevarse un recuerdo de la Feria de Transporte, ¿eh?
1: Así que un gran saludo a todos los amigos camioneros de tomo y lomo, como se dice.
0: Claro. Cornetazo para todos los chiquillos. Oye, comenzamos de frío. ¿Algo más que agregar, Carlito, antes de ir a la choca e ir a comer ahí? Al...
1: No, bueno, esperamos el próximo lunes en el programa Corazón de Camionero, que es de 12 a 13 horas.
0: Perfecto, hoy nos pasamos un poquito, pero era necesario, así que...
1: No, si esta semana yo creo que lo vamos a ir pasando un poquito, porque en realidad se nos hace corto una hora.
0: Sí, ahí recordando y de repente con el concurso también, que es tan interesante, ¿ah? ¿Eh? Ya, pues, hoy agradecemos a los chiquillos, nos vamos, sigan en la sintonía. Luego se viene la tardecita de nuestro amigo Javier Coy. Y luego fiesta con alegría para que usted no se vaya de la sintonía. Ya, nos vamos.
1: Nos vemos el lunes. Chao, chao.
0: Chao, chao.
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3: Son las 13 horas, 16 minutos.
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0: Son las 13 horas 31 minutos.
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0: Son las 13 horas 59 minutos.
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0: gatos negros, ¿eh?
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3: Son las 14 horas, 31 minutos.
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2: Son las 14 horas, 58 minutos.
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1: Son las 16 horas, un minuto.
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2: Son las 16 horas 29 minutos.
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2: Las 16 horas 29 minutos.
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1: Son las 16 horas 59 minutos.
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2: Son las 17 horas, 29 minutos.
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1: Son las 17 horas 59 minutos.
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0: Son las 18 horas 29 minutos.
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Muy buenas tardes, bienvenidos a Zona de Carga a través de la señal de la más entretenida del norte de Chile. Radio Alegría del Transporte, 90.7 Calamas y Recorda, María Elena, Chiu Chiu y también Ollagüe. Y también para todos los que nos sintonizan a través de nuestra señal en el Alto Eloa, 95.3 San Pedro de Atacama, Toconao, Los Saillos del Interior. Cada vez más cerca, excelente. Saludos a esta hora de la tarde también a todos los que nos siguen a través de nuestra señal online, Radio Alegría de Transporte. Soy tu servidor, Javier Coy, Super Javi, y te estaré acompañando hasta las 8:30 de la noche. Sí, porque es viernes, y tu cuerpo lo sabe. Y llegan las 9, fiesta con alegría. Sí, llega fiesta. Ya es viernes. Pero mientras tanto yo te voy a estar acompañando con buena música. Algún panorama para nuestra provincia de Loa en estos días fríos, fríos, fríos. Parece invierno, compadre. Está helado, no, pero en el sur no, oiga, compadre. Bueno, para los que somos del norte, el sur empieza en Antofagasta. Y la otra vez me agarró a Valdecebra. Una amiga que viene de Valdivia me dijo, ay, el sur, sí, de Antofagasta ese día para nosotros ya es sur. No están en Ovalle, es sur, compadre. Vengo de Taltal, es sur. Vengo de Chañaral, también es sur. Sí, no chiste. Todos los que somos del norte acá, Calama. Si usted viene de Antofagasta para allá es sur. De Iquique hacia todo el sur. Tocopilla es sur. Usted viene de Arica, ya Iquique, ya es sur. Por si acaso. Ya, vamos a comenzar con la música. Bienvenidos a Zona de Carga.

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1: 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Oiga, los quería invitar para lo que es el Fentic 2026. Este martes 21 de julio se va a estar presentando Parkour de la compañía Tosca Teatro. Desde las 7 de la tarde en el Teatro Municipal, entrada liberada. Así para que vayan a disfrutar Fentic 2026, que es el Fentic Festival Nacional de Teatro de Invierno Calama. Eso. Ponele gala. Qué bonito. Vamos a continuar con la música. En la más entretenida.

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¿Estás disfrutando Zona de Carga, la más entretenida? Oye, quería saludar a todas las Carolinas en este 17 de julio. Las Carolinas, que es este nombre de origen germánico y significa mujer muy inteligente. También las Carolinas caracterizan por ser extrovertidas, adaptarse a cualquier situación, ser sociables, amables, carismáticas, cariñosas y leales. Y también, por supuesto, un feliz santo, feliz onomástico a la niña bella, a la corazón del papá con el genio de la mamá, celosa y chicle. Abrazónica, más sensible que la abuelita Luzmila Estefanía. Siempre los mejores deseos en la vida para ella y para su hermanito. Muy feliz santo a Luz Carolina Alejandra Olivares Gutiérrez. Para la Gugis Carolina, que tenga un muy bonito día, un feliz onomástico. Y los papás le quieren dedicar una canción de los Jarcas, Canción para mi hija. Feliz onomástico a Luz Carolina, que lo hace muy pero muy bien.

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2: Son las 19 horas, un minuto.
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3: Son las 19 horas, 29 minutos.
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2: Son las 20 horas, 2 minutos.
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